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0: Buenas noches, mis hermanos. Damos inicio a este su programa, nuestro programa evangelístico, El Maestro Galilea, en el nombre de nuestro Señor Jesucristo. Agradecemos a Dios, hermano, porque podemos estar transmitiendo también. Gracias a Dios porque don Luis Fernández, a salud a la distancia, ha llegado bien de sus trámites, por eso nos atrasamos un poquito, hermano, pero gracias a Dios que podemos estar saliendo al aire y Dios nos da esta oportunidad de transmitir en este día 13 de mayo de este año 2026, el programa número 19 de este año, y de un total de 773 programas del año 2011 a la fecha. Gracias al Señor, hermano amado, porque Dios nos da esta posibilidad este día miércoles de poder realizar este programa, 21 horas con 3 minutos, en vivo, en directo, a través del 96.3 FM Estéreo, Radio Cristalina y Panimávida, su programa evangelístico, El Maestro Galilea. Estamos transmitiendo de Linares hacia Panimávida, desde Panimávida hacia los diferentes hogares. Dios bendiga a nuestra pastora Flor en esta noche. Gracias a Dios que pueda estar con nosotros, con vida, con salud. Le ha ido bien en sus trámites, hermano, en su intervención que tuvo en el hospital también en Talca. Damos gracias a Dios porque Dios también estuvo con su pueblo en la oración que estuvimos realizando en el ayuno el día viernes pasado. A todos los hermanos y hermanas que pudieron unirse, muchas gracias, hermanos, porque la palabra del Señor dice, basta que dos o tres se pusieran de acuerdo en algo en la tierra, eso será hecho. Y este día fuimos más de tres. Y yo sé que Dios también estuvo en medio nuestro, hermano amado. Dios bendiga a mi hermano Pablo Jarabrán en esta noche, el cual él también envió el mensaje, la palabra, que ya prontamente estaremos dando la indicación, la cita bíblica donde se encuentra la palabra que en esta noche exhortará a mi hermano Pablo. Y que él les habla, mi nombre es Gabriel Jarabrán Chandía. Doy gracias al Señor porque Dios ha estado con mi vida, Dios ha estado con mi familia y en esta tarde también Dios está con nosotros. Así que antes de continuar con el desarrollo del programa, hermano amado, vamos a elevar una oración al Señor, el cual le invitamos también que nos pueda acompañar. Padre nuestro, te damos gracias en el nombre de Jesucristo, nuestro Señor y Salvador. Gracias te damos, mi Dios, porque usted nos da esta posibilidad de este día miércoles de poder realizar el programa El Maestro Galilea. Agradecemos a los hermanos que estaban en sus casas esperando, Señor, la transmisión, pero sabemos, mi Dios, de la gloria que para todo hay un tiempo, Señor, mi Dios, también es entendible muchas veces cuando hay trámites que hacer, Padre Celestial, y gracias también porque don Luis pudo llegar de sus trámites sin ninguna novedad a su hogar, Padre Celestial. Ayuda en esta tarde, mi Dios, mi vida, nuestra pastora, mi hermano Pablo, que podamos realizar este programa en un solo espíritu, en un mismo sentir. Renueva nuestras fuerzas, saque cansancio, Señor, mi Dios, de nuestras vidas. Coloca medicina en este momento y toda palabra que podamos realizar, hablar, sea respaldada por tu Espíritu Santo. En forma especial, pedimos por la sintonía. Usted conoce quiénes son, dónde están, dónde se encuentran. Le pido humildemente por cada uno de ellos, mi Dios, que usted les levante en victoria, mi Dios. Coloca gracia, unción en las vidas. Si alguien estuviera enfermo, sánele. Coloca paz, tranquilidad que solamente usted sabe dar a las vidas, a las mentes, a los corazones. Padre eterno, Dios amado, en esta tarde, en esta noche, los encomendamos, Señor mi Dios, delante de tus plantas, delante de tu presencia, Señor mi Dios, pidiendo una grata y dulce bendición para este servicio, la alabanza, mi Dios, la oportunidad, mi Dios, la conducción y lo principal, el mensaje en esta noche, usted sea hablando a cada vida, a cada mente, a cada corazón. Padre eterno, Dios amado, nos encomendamos, Señor mi Dios, en la realización de este programa, en el nombre de Jesucristo, nuestro Señor y Salvador. Amén y amén, Señor. La gloria es para Dios. Gloria a Dios, gloria a Dios, gloria a Dios para siempre. Dios bendiga la oración a los hermanos que puedan estar escuchando en esta tarde, en esta noche. Dios bendiga a toda la sintonía en general, a los hermanos que se quieran comunicar también acá al programa radial El Maestro Galilea. Tenemos la línea disponible, el 9-40-91-15-25, hermano. 9-40-91-15-25, su programa evangelístico El Maestro de Galilea. Antes de ir con una alabanza, la palabra que en esta noche exhortará, entregará a nuestro hermano Pablo Jarabrán, se encuentra en Primera de Tesalonicenses 4:1, hermano. Primera de Tesalonicenses 4:1, cierto, versículo 1 en adelante, tiene por título La vida que agrada a Dios. Primera de Tesalonicenses 4:1, hermano, para que usted le pueda buscar en el Nuevo Testamento, La vida que agrada a Dios. Así que en esta noche vamos con una hermosa alabanza del grupo Fortaleza. Medite su letra, a despertar, mi hermano, a despertar.
1: Dios les bendiga. Esta alabanza que vamos a cantar se llama A despertar. nació pensando en el tiempo peligroso de engaño que estamos viviendo. Con ella invitarles a que nos mantengamos en la senda antigua. Esta alabanza está grabada en la cuarta producción.

0: Amén. Que Dios bendiga esta hermosa alabanza del grupo Fortaleza a despertar, hermano. A despertar porque no debemos de dormirnos, no debemos de cansarnos de servir a Dios, sino que debemos de apoyarnos, alentarnos unos a otros, orar, hermano, y servirle a Dios por sobre todas las cosas. Agradecemos a los hermanitos también que, como decíamos al principio de la oración, que oraron por nuestra pastora, por mi madre, para que ese cambio de marcapaso saliera todo bien, y gracias a Dios así salió, hermano. Esperamos que la recuperación se pueda hacer, hermano, con la ayuda de Dios, lo mejor posible, como lo hace Dios. Sabemos que las cosas que Dios hace, las hace perfecta. Así que Dios bendiga a los hermanos, hermanas que estuvieron orando y oran por nuestras vidas para poder seguir transmitiendo, realizando el programa El Maestro Galilea. Le quiero dar también una oportunidad acá a nuestra pastora Flor, para que pueda saludar a los hermanos, hermanas de la sintonía. Recordándole el teléfono de acá de Radio Cristalina, el Maestro Galilea, el celular que tenemos, el 940-91-15-25. 940-91-15-25, su programa evangelístico, el Maestro Galilea.
1: Buenas noches, mis hermanos, les saludo a cada uno de ustedes en el nombre de nuestro Señor Jesucristo, dándole gracias a Dios primeramente porque nos concede un día más de vida y de salud, y porque hasta aquí nos ha ayudado, nos ha dado fuerza para seguir adelante, nos ha dado la victoria, porque el día viernes pasado me cambiaron mi marcapaso. Gracias a la misericordia del Señor salió todo bien. Yo he podido también estar haciendo reposo acá en el hogar hasta que me hagan el control, y le doy gracias a Dios por el apoyo recibido de parte de todos mis hermanos, de mi hermana, de mis hijos. Mis hermanos también estuvieron ayunando el día viernes por mí, y eso también es muy grande, porque es una ayuda muy fuerte para uno, porque de esa manera uno puede entrar con la seguridad ahí al pabellón de que están orando por uno. Yo con esa tranquilidad entré clamando a Dios, orando en mi corazón, de que me colocara en las manos de Él y que todo iba a salir bien, porque yo sabía que tenía una red de apoyo que era la iglesia, mi familia. Así que quiero darle gracias primeramente a mi Dios, porque la vida mía le pertenece a Él. Y Él me ha dado vida, me ha dado salud, hasta aquí me ha ayudado, me ha cuidado, me ha guardado, me he sentido bien, relativamente bien. Dolores porque es normal una operación, pero yo me he sentido bien, gracias al Señor. Y confío en Dios que me van a encontrar bien, trabajando bien el corazón, el marcapaso. La próxima semana me toca control y confío plenamente en el Señor. Así que dándole ánimo a ustedes, mi hermano, y agradeciéndole a los hermanos que nos escuchan también, que también me apoyaron en la oración desde sus hogares, también agradeciéndole a ustedes, a los hermanos que uno a lo mejor no los ve constantemente, pero escucha en la radio. Un saludo especial para mi hijo Aarón, para Pablo que está escuchando de Punta Arenas, también un saludo para él, para mi hermano Marcelo, que también ya nos había llamado, porque no aparecía el programa, mi hermana Carmen también, que Dios les bendiga grandemente, saludando a los hermanos de la iglesia también, a todos nuestros hermanos que están atentos en esta noche también apoyando este programa, que sea de grande bendición, que la palabra que va a entregar en esta noche también mi hijo Pablo sea de grande bendición para cada uno de nosotros, que Dios hable a través de sus labios, porque yo sé que el Señor cada día tiene una palabra especial para nuestras vidas. Así que un saludo para mi hermanita Carmen Vázquez, que también estaba llamando, ella de Quinamávida, que no encontraba el programa, que Dios la bendiga a ella grandemente, que Dios la cuide, la guarde, que se recupere. Un saludo para ella, para su familia en general, y para todos nuestros hermanos que nos escuchan en esta noche de diferentes lugares, de ella de San Carlos de Arquén, hermanito Moncho, la hermanita Gina, la mamá de él también, la hermanita Ana Cáceres, y por todos los que están allí escuchándonos. ¿Cómo no darle gracias a Dios? Porque tenemos también a cada uno de ustedes, ¿verdad?, que nos apoyan semana tras semana. Amén. Para que este programa pueda llegar a muchos lugares, a muchas familias donde el Señor lleva bendición, mi hermano. El Señor siempre se encarga de llevar bendición, una palabra que entregue a través de nuestros labios, lleva bendición a su hogar. Así que reciba usted lo que el Señor tiene esta noche para usted, no se aparte de Dios, búsquele cada día en oración, en clamor, porque Él puede venir de un momento a otro. Y seamos agradecidos, la palabra del Señor nos dice, estar siempre gozoso, orar sin cesar. Y eso tenemos que hacerlo, hermano, y ser agradecidos por todo lo que usted tenga. Tiene que ser agradecido. Si está enfermo, agradézcale a Dios porque lo está probando, porque lo ama. Si está sano, agradézcale a Dios. Si tiene comida, dele gracias a Dios. Si no la tiene hoy día, dele gracias porque mañana la va a tener. Pero no dude del amor de Dios, porque Él es el mismo ayer, hoy, por los siglos, no ha cambiado. Él no se muda, Él no cambia, Él nos ama tal como somos. Un saludo también para el radiocontrolador, don Luis Fernández, amén. Que Dios lo bendiga a él, a su esposa, a su hijita, a su mamá también. Nos alegramos que haya podido llegar bien, que Dios lo cuide y lo guarde a él también, porque él también es un milagro. Un milagro como también un pariente que estuvo ahí en el hospital, son milagros que Dios ha hecho en sus vidas también. Así que le doy gracias a Dios por esta oportunidad, la honra, la gloria para el Señor y para mí, su infinita misericordia. Que Dios les bendiga, mis hermanos.
0: Amén, que Dios bendiga a nuestra pastora Flor por su oportunidad, por la gratitud, hermano, y solamente eso lo hace el Señor. Nuestra vida le pertenece a Dios, su vida, hermano, le pertenece al Señor. Si Dios le ha dado vida, le ha sanado de enfermedades, es para que le sirvamos. Como hace unos días atrás podíamos visitar allá en San Carlos de Arquén, junto al hermano Marcelo, al hermano Moncho, junto a la hermana Gina, él también se recordaba cómo él tenía cirrosis por el efecto del alcoholismo que mantenía, y Dios también le dio esa oportunidad. Yo sé que si está escuchando, él siempre recuerda su testimonio. Le dio vida, hermano, después de haber sido desahuciado ya por los médicos. El Señor le dio vida y le dio vida para que le sirva. Así que también un saludo al hermano Juan Ramón.

Muy buenas tardes, amados hermanos. Les saludo en el nombre de nuestro Señor y Salvador Jesucristo, dándole gracias primeramente, ¿cierto?, por la vida, por la salud, por todo lo que nos da, porque nos acompaña, nos guarda, nos protege. Él nos provee todo lo necesario, día a día, desde nuestro despertar hasta nuestro dormir, ¿cierto? Estamos en sus manos. Así que dándole gracias nuevamente por poder compartir este día, nuevamente en el programa de radio del Maestro de Galilea, a través de la radio cristalina de Panimavia. Contento nuevamente, ¿cierto? Porque Dios ha sido bueno, Dios ha sido maravilloso para con mi vida, para con todas las personas que uno ama. Él siempre nos acompaña y nunca nos deja solos. Gracias porque. A Dios también porque pudo estar con mi mamá, la acompañó y sé que lo va a seguir haciendo, así como también con mis hermanos, mi familia y toda la iglesia que camina y no ha dejado de continuar adelante. Este camino, esta senda que Jesucristo nos trazó cuando estuvo en esta tierra. Bueno, quiero compartir el mensaje que Dios habla mi vida para hoy, que se encuentra en Primera de Tesalonicenses, capítulo 4, desde el versículo 1 al versículo 12, y que lleva por título La vida que agrada a Dios. Y dice así: Por lo demás, hermanos, os rogamos y exhortamos en el Señor Jesús que de la manera que aprendisteis de nosotros cómo os conviene conduciros y agradar a Dios, así abundéis más y más. Porque ya sabéis qué instrucciones os dimos por el Señor Jesús, pues la voluntad de Dios es vuestra santificación, que os apartéis de fornicación, que cada uno de vosotros sepa tener su propia esposa en santidad y honor, no en pasión de concupiscencia, como los gentiles que no conocen a Dios, que ninguno agravie ni engañe en nada a su hermano. Porque el Señor es vengador de todo esto. Como ya os hemos dicho y testificado, pues no nos ha llamado Dios a inmundicia, sino a santificación. Así que el que desecha esto no desecha a hombre, sino a Dios, que también nos dio su Espíritu Santo. Pero acerca del amor fraternal, no tenéis necesidad de que os escriba. Porque vosotros mismos habéis aprendido de Dios que os améis unos a otros. Y también lo hacéis así con todos los hermanos que están por toda Macedonia. Pero os rogamos, hermanos, que abundéis en ello más y más, y que procuréis tener tranquilidad, y ocuparos en vuestros negocios y trabajar con vuestras manos de la manera que os hemos mandado. A fin de que os conduzcáis honradamente para con los de afuera y no tengáis necesidad de nada. Amén. Oremos al Señor. Dios mío, Todopoderoso, vamos delante de tu presencia para darte gracias por tu inmenso amor que has tenido para con nosotros, por la misericordia que has tenido para con nuestras vidas, porque nos has rescatado, Señor, y nos has elegido y nos has apartado para tu obra. Gracias porque podemos colaborar y aportar con un pequeño granito de arena para aquellos que todo lo necesitan. Necesitan oír de tu palabra, así como también nosotros tenemos hambre y sed de ti, de escucharte cada día, porque agradecemos tu compañía, agradecemos tu protección siempre. Toma dominio de este mensaje, Señor, habla primeramente a mi vida, habla también a todos aquellos que la necesitamos y que estén escuchando atentamente este programa y esta palabra, Señor. Que llegue a sus corazones y que puedan sentirla, que tú, Señor, hablas a nuestras vidas. Sabemos que toda tu palabra, Señor, es un mensaje que cada día que abrimos la Biblia, tú hablas a nuestros corazones, hablas a nuestras vidas y te pedimos también, Señor, que en este momento hables a nuestros corazones porque necesitamos de ti. Danos tu bendición en el nombre de Jesús. Amén. Bueno, hermano, este mensaje ya de por sí en su título nos indica

¿Cuál es la vida que agrada a Dios? Es decir, nos enseña a poder identificar cómo debemos llevar nuestras vidas si hemos sido apartados por Dios para su obra y hemos reconocido que somos pecadores, hombres pecadores, hombres y mujeres, pero que hemos sido perdonados por su amor, por su gracia, por su misericordia y por el inmenso sacrificio que él hizo en aquella cruz por salvarnos. Así que nos habla, ¿cierto?, que debemos regirnos y guiarnos de una forma adecuada, de una forma correcta, de una forma que Dios quiere para nuestros días y dejar que Él nos moldee a su divina voluntad. Y dice, por lo demás, hermanos, os rogamos y exhortamos en el Señor Jesús que de la manera que aprendisteis de nosotros, cómo os conviene conduciros y agradar a Dios, así andéis más. Es decir, hubo una enseñanza a partir del modelo que Jesucristo demostró con su forma de ser, con sus conductas en esta tierra, cómo era la forma de poder agradar a Dios con nuestra forma de actuar, con nuestra forma de proceder, mediante el amor que Él demostró por la humanidad, por el prójimo, por todas aquellas personas que él pudo ver cuando estuvo caminando en esta tierra. Él nos demostró y nos dejó como ejemplo el modelo a seguir que debíamos nosotros continuar si tomábamos, ¿cierto?, esta decisión de seguir, de dejar atrás ese viejo hombre, esa antigua mujer, y poder permitir en nuestros corazones que él moldee nuestras vidas y nos cambie conforme a como Él quiera. Porque sabemos que en este mundo somos imperfectos. Estamos en un lugar donde transitoriamente viviremos porque nos estamos preparando para poder vivir por la eternidad junto a nuestro Salvador y nuestros seres amados que han partido antes a la presencia de Dios. Entonces, nos insta a poder mantenernos firmes y conducirnos, dice, cómo conviene agradar a Dios. Y, asimismo, cada día ir siendo mejores personas, mejores hijos, mejores hermanos, mejores padres. Cada día, dice, abundéis más y más. Entonces, cada minuto que pasa, en la medida que buscamos a Dios, Él nos va perfeccionando, Él nos va corrigiendo, Él nos va puliendo, ¿cierto? Y va sacando todas las cosas malas y nosotros tenemos que tener ese discernimiento para poder decidir sabiamente qué es lo que queremos en nuestra vida. El hombre, ¿cierto?, tiene la posibilidad, el hombre y la mujer, de poder discernir y elegir qué es lo que quiere hacer. Mientras hay vida, hay esperanza, pero por sobre todas las cosas, poder hacer la voluntad de Dios. Porque como nuestros pensamientos son tan bajos, son tan pequeños, que los pensamientos de Dios, que muchas veces no logramos dimensionar lo que Él tiene preparado para nosotros. Pero Él tiene todo tan planificado, tan preparado, que nuestra vida es un proceso que muchas veces no nos damos cuenta de que el plan de Dios es perfecto. Él tiene todo en orden en la medida que nosotros le busquemos y le pongamos a Él por primero. Es decir, en el primer lugar está Dios en nuestras vidas. Y Él obra conforme a su voluntad y también para poder Él ser glorificado. Dice, porque ya sabéis qué instrucciones obtuvimos por el Señor Jesús.
pues la voluntad de Dios es vuestra santificación, que os apartéis de fornicación, que cada uno de vosotros sepa tener su propia esposa en santidad y honor. Es decir, nos llama para poder hacer su voluntad y nos nuevamente nos hace ese llamado de atención de vivir en santidad, de cada día hacer las cosas correctas delante de Dios, poder entregar nuestro corazón antes de salir de nuestro hogar, de donde nos encontremos, y entregarle nuestra vida a Él, porque nuestra vida está en sus manos. Nada somos. El día que podamos comprender y entender que en este mundo no somos nada. Somos aves de paso, somos como la flor del campo que sale, cierto, en la mañana, brilla o ve el sol y después se marchita y muere. No tenemos el tiempo comprado, no sabemos si mañana vamos a estar acá o en unas horas más. Pero lo importante que tenemos que tener es esa confianza, esa tranquilidad que tienen los hijos de Dios, que tenemos los hijos de Dios, que si Él viene por nuestras almas, en sus manos estamos. Somos del Señor. Él nos compró a precio de sangre y nos dio esta posibilidad de acceder a esta salvación de forma gratuita, sin tener que pagar ningún costo, porque Él ya lo pagó. Por lo tanto, nos llama a seguir esta senda viviendo en santidad. Sabemos que vamos a tener luchas, vamos a tener pruebas, vamos a tener dificultades, porque el enemigo, Satanás, el diablo, siempre va a tratar de oponerse, ¿cierto?, a que los hijos de Dios puedan vivir conforme al propósito de Dios. Pero tenemos que ser más fuertes. ¿Cómo nos fortalecemos? Nuestro espíritu es mediante la oración, mediante la entrega de nuestros problemas, de nuestras cargas a Él, mediante la lectura de su palabra, mediante la congregación y compartir y escuchar el mensaje que Dios entrega día a día. Por lo tanto, tenemos que mantenernos alejados del mal, alejados del pecado, y aprender a decir no. Es así de simple, porque el Hijo de Dios sabe lo que no le conviene. Y cuando tenemos esa capacidad, nadie puede obligarnos a nada. Todas las decisiones que tomemos son y serán siempre por nuestra propia voluntad. Por lo tanto, eso es algo que tenemos que aprender y apartarnos del mal. Nadie nos va a obligar a que tenemos que hacer el mal. Es por propia decisión del ser humano. Aquellos que cometen pecado, que cometen delitos, están conscientes plenamente de lo que están haciendo. Por lo tanto, si no buscamos a Dios o no buscan a Dios, ellos están apartados de su amor. Dios es bueno, Dios es maravilloso, siempre va a estar con los brazos abiertos para todos quienes se arrepientan de sus pecados y no miren atrás, y que aprendan del mejor modelo que pudimos tener, que es nuestro Señor y Salvador Jesucristo. Dice, pues, la voluntad de Dios es vuestra santificación, que os apartéis de fornicación. Y esto, cierto, lo habla, pero de todo tipo, cierto, de maldad, de todo tipo de mal pensamiento, de todo tipo de conducta o medida o actuación que realicemos que no sea conforme a la voluntad de Dios, que no sea lo correcto. Y dice, cada uno de vosotros sepa tener su propia esposa en santidad y honor. Así como
debemos tener a nuestra esposa en santidad y honor para los hombres, ¿cierto? Y también asimismo para las esposas con sus respectivos esposos. También desde el punto de vista espiritual tenemos que mantenernos firmes en quien hemos creído y no apartarnos bajo ninguna circunstancia de su palabra, del mensaje que le entregó a nuestras vidas, y no mirar hacia ningún otro lado, sino que mirarlo a él de forma permanente y para siempre. Dice, no en tracción de concupiscencia como los gentiles que no conocen a Dios, y que ninguno grave ni engañe en nada a su hermano, porque el Señor es vengador de todo esto, como ya os hemos dicho y testificado. Por lo tanto, tenemos que mantenernos firmes en hacer la voluntad de Dios, no engañar en nada a nuestros hermanos, ser sinceros, ser respetuosos y permitir que Dios siempre tome dominio de nuestras vidas, de nuestro mirar, de nuestro andar, de nuestro hablar. Dice, pues no nos ha llamado Dios a inmundicia, sino a santificación. Se fija, reitera que tenemos que vivir una vida en santidad. Si queremos ver a Dios, tenemos que esforzarnos y buscar a Dios de todo nuestro corazón y apartarnos de las cosas malas, de las cosas incorrectas que se nos puedan presentar y dejar toda inmundicia de lado, toda barbaridad, todo mal pensamiento, toda conducta incorrecta, hay que dejarla de lado. Y pedirle a Dios que nos fortalezca, que nos ayude, ¿cierto?, a poder hacer como Él quiera. Así que el que desecha esto, no desecha a hombre, sino a Dios, que también nos dio su Espíritu Santo. Es decir, el Espíritu Santo de Dios es el que mora en nuestras vidas y el que nos guía y que nos enseña a poder vivir conforme a la voluntad de Dios. Dice, pero acerca del amor fraternal, no tenéis necesidad de que os escriba, porque vosotros mismos habéis aprendido de Dios que os améis unos a otros. Amén, ¿cierto? Ese mensaje nos habla de que debemos amar a nuestro prójimo como a nosotros mismos, ¿cierto? Así como Dios nos amó tanto a nosotros, a la humanidad, que dio a su Hijo unigénito para salvarnos. Así que a poder amar a nuestros hermanos, a nuestros seres queridos, con un corazón sincero, y estar dispuestos a apoyar, ayudar, en caso cierto de que así Dios lo ponga en nuestros corazones y sea necesario. Y también lo hacéis así con todos los hermanos que están por toda Macedonia, pero os rogamos, hermanos, que abundéis en ello más y más. Es decir, nos insta cada día a hacer más dignos de Dios, porque en la medida en que le busquemos, nuestro amor por el prójimo va a crecer y vamos a poder continuar nuestro camino, nuestra senda conforme a las enseñanzas que Dios nos dio a través de su Hijo Jesús en este mundo. Dice, también lo hacéis así con todos los hermanos, perdón, y que procuréis tener tranquilidad y ocuparos en vuestros negocios y trabajar con vuestras manos de la manera que os hemos mandado, a fin de que os conduzcáis honradamente para con los de afuera y no tengáis necesidad de nada. Es decir, tener la tranquilidad de poder trabajar dignamente, de poder realizar nuestras labores de forma lícita, de forma honrada, de forma correcta, como si lo hiciéramos para Dios. Bueno, me recuerdo que una vez hablando con mi hermano, perdón, temas laborales, ¿cierto? Me dice que una vez él hacer un trabajo, se sorprendió su jefatura porque su trabajo él lo hacía así como lo había enseñado nuestro padre. Es decir, que todo lo que hiciéramos
no lo hiciéramos como para el hombre, lo hiciéramos como si lo estuviéramos realizando para Dios. Es decir, un trabajo bien hecho, un trabajo acabado, un trabajo comprometido y de forma honrada y correcta. Entonces, eso es lo que nos pide en esta palabra, en este mensaje, que nos conduzcamos, dice honradamente, para con todos, con quien quiera que sea. Siempre hacer lo correcto, lo que corresponde a lo justo, ni de más ni de menos, sino lo que corresponde. Dios nos enseña a través de sus escrituras temas que probablemente lo pasan en los colegios, en las universidades, que hablan un poco de la ética, ¿cierto? De hacer las cosas correctas. Pero él desde ya, imagínese, cuántos años atrás, él ya sabía cómo debía conducirse una persona de forma íntegra, de forma correcta. Y eso es lo que se busca hoy en día. Dios ya lo había enseñado y lo pudo demostrar en Jesucristo en este mundo cómo debíamos conducirnos. Así que sabemos ya la vida que agrada a Dios. Una vida en santidad, una vida llena de amor, y tenemos el mejor modelo que podemos seguir. Es nuestro Señor y Salvador Jesús, que por su inmenso amor de su vida por toda la humanidad. Y hoy día tenemos esa posibilidad de ser llamados hijos de Dios gracias a ese inmenso sacrificio. Y que no podemos olvidar, porque día a día Él nos da la oportunidad de poder demostrar en quién hemos creído. Así que hasta aquí la palabra. Dios ha hablado primeramente de mi vida, y que Dios le bendiga ahora y siempre.

0: Que Dios bendiga, hermano amado, esta alabanza, la palabra en esta noche también entregada por nuestro hermano Pablo Jarabrán. Que Dios lo bendiga, los ayude a la distancia, podamos seguir trabajando en su obra. Como el Señor nos decía, que tenemos que andar siempre con temor a Dios en santidad, hermano. Que Dios nos ayude cada día a cumplir su palabra, tanto usted como a nosotros. Y solamente lo puede hacer Dios, hermano, y el servirle a Dios, el congregarse, el buscarle, hermano. Siempre al Señor es la única forma de huir de toda cosa del mundo, de toda cosa de la carne. Así que Dios bendiga a mi hermano Pablo. Y acá, hermano y hermana, que estamos trabajando acá en su obra. Vamos a dar cuenta de los llamaditos telefónicos. Allá don Luis recibió un mensajito de la hermana Gladys, la cual decía que se alegra mucho de que la pastora salió en victoria. No había escuchado que la pastora estaba en la red. Así que hermanita Gladys, gracias también por su preocupación, por su salud. Y gracias a Dios salió todo bien la oración de nuestra pastora Flor, de mi madre. Así que vamos a dar cuenta de los llamados recibidos en esta noche. Dios bendiga a nuestra pastora Flor.
1: Amén. El Señor le bendiga, mis hermanos. Voy a dar lectura a los llamados. La hermana Carmen Chandía dice: saluda a la hermana Gabriel, esposa e hija, desea bendiciones al programa. El hermano Roberto Caniqueo pide oración por su vida espiritual, por su salud, por sus hijos, por sus nietos y por su hermano Juan Caniqueo. Saludo a la pastora, al hermano Gabriel, esposa e hijas, desea bendición. La hermana Purísima envía un saludo especial para cada uno de ustedes, dice ella, que trabajan ahí para la gloria de Dios. Pido oración por mi salud, por mi mamita. Saludo a todos los que están en sintonía y a todos mis hermanos. Pido oración por la señora Angélica Larcón, con gripe y decaída, poco apetito. Ella está escuchando. Dios la bendiga y Dios bendiga al hermano Pablo por la palabra de Dios. Que Dios bendiga estos llamados, como también tengo acá otro. La hermana Milisa dice: mi saludo para todos ustedes por trabajar hoy en el programa radial. El maestro de Galilea, bendecido regreso a sus hogares. Dios bendiga a la hermana Milisa. La hermana Magali también dice: buenas tardes. Hermano, les saludo en el amor de Dios. Quisiera saludar a mi pastora Flor. También quiero saludar al hermano Gabriel, esposa e hijita. Y al hermano Pablo, que Dios lo use para su gloria, que hoy soltará la palabra de Dios. Lo use en gran manera. Saludo a la iglesia en general. Pido oración por mi salud, para que el Señor Jesucristo me levante en victoria. Deseo muchas bendiciones para todos. Estamos escuchando con Isaías y Alessandra. Que Dios bendiga a la hermana Magali. También mi hijo Pablo dice: buenas noches, mamá, Dios les bendiga. Sea un programa de gran bendición, un gran abrazo y bendiciones para todos. Que Dios también bendiga a mi hijo Pablo. La hermanita Alejandra dice: saludo a los hermanos del programa. Saludo al hermano del programa, la pastora Flor, hermano Gabriel y hermano Pablo. Dios bendiga su palabra, alabanza y llamado. Bendiciones para la iglesia en general y toda la audiencia. Que Dios bendiga a la hermana Alejandra también. Hermanita Carmen Vázquez dice: por favor, quiero saludar a la pastora Flor, que Dios la bendiga y la guarde, también al hermano Gabriel y su familia, al hermano Pablo y a la iglesia en general. Que Dios les bendiga a todos. Gracias, hermanita Carmen Vázquez, que Dios la bendiga mucho. La hermana Anita, buenas noches, dice: Dios bendiga grandemente a la pastora Flor, al hermano Gabriel y familia, escuchando el programa con mi esposo Rubén y mi hermana Toyita. Hermosa la alabanza, Dios bendiga al hermano Pablo. Es la palabra que es de mucha bendición. Dios lo sigue usando para que es de mucha bendición. Dios lo sigue usando para la gloria de Dios. Dios bendiga grandemente la congregación, el maestro de Galilea. Gracias, mi hermana Anita, que el Señor le bendiga. Y mi hermano Marcelo dice: saludos y bendiciones para la hermana Flor, para Gabriel, Pablo y para todos los auditores. Que Dios bendiga también al hermano Marcelo. Esos son los llamados, mi hermano, así que ahora vamos a tener un momento de oración por las peticiones. Señor amado, en esta hora vamos a tu divina presencia. Oro, clamo por mi hermano Roberto Caniqueo. Él ha pedido oración, mi Dios bendito, por su vida espiritual. Ayúdalo, fortalécelo, mi Dios bendito. Toma dominio de él y de su salud. Él está con dolores también en su cuerpo, en sus piernas, mi Dios, en su columna. Unja, Señor amado, ese cuerpo. Ponga su mano poderosa sobre él y acorázalo de la mollera hasta la planta de los pies. Revístelo de tu gracia, revístelo de tu poder. Amén. Te pido por sus hijos, para que también te puedan conocer a ti, puedan llegar a tus caminos. y por sus nietos, mi Dios, donde quiera que estén, cuídales, guárdales, protégeles, como también al hermano Juan Canicheo, que es su hermano, que está internado en hogar de ancianos, acompáñalo y guárdalo, que usted también lo rescate y lo salve. Te lo pido en el nombre de Jesús. También mi hermanita purísima pide oración por su salud. Ayúdela, usted sane, le calme todo dolor de su cuerpo, mi Dios amado, de su brazo, de su cadera, de su pecho, por ese golpe que ella tuvo, Padre bendito. Únjala con una gotita de tu sangre, coloque usted calmante en el cuerpo de ella, y también por su madre, cuídela, guárdela, protéjala, bendiga a su madre, mi Dios bendito, grandemente, manténgala sanita. También ella pide oración por la señora Angélica Alarcón, mi Dios amado, usted la conoce, ella está con gripe, está decaída, mi Dios, con poco apetito, cuídela, guárdela, protéjala, bendígala en esta hora, visítela ahí en su hogar, amén, donde ella nos está escuchando en esta noche, mi Dios amado. Ponga su mano poderosa sobre ella y saque todo, mamá, ponga su mano poderosa sobre ella y saque todo espíritu de resfrío, de gripe, de caimiento, mi Dios amado, desánimo que hay en ella, llévatelo tú, mi Dios amado, destruya toda obra maligna, que ella reciba sanidad, fortaleza espiritual, en tus manos la encomendamos, como también oro clavo por mi hermana Magali, mi Dios amado, la cual ha estado bastante resfriada, mi Dios.

0: Amado, visita la tú, úngela con una gotita de tu sangre, lávala de la mollera hasta la planta de los pies, revístela de tu gracia, revístela de todo poder, mi Dios amado, coloca calmante, saque todo dolor de espalda, todo resfrío, gripe, congestión, mi Dios amado, que ella tenga, llévatelo, mi Dios amado, que ella reciba sanidad, fortaleza espiritual, que esta noche, mi Dios amado, tú pases por allí, por su hogar, y la visite y tóquela, mi Dios amado, para que mañana amanezca mejor, ella sienta la sanidad, sienta, mi Dios amado, que tu mano poderosa la tocado, mi Dios amado, en tus manos yo la encomiendo a ella y a todos nuestros hermanos de la iglesia que puedan estar resfriados con problemas de salud, los encomiendo en tus manos para que usted haga una obra grande, especial en cada uno de ellos. Gracias te doy, mi Dios amado, por estos llamados que han llegado acá, mi Dios bendito, a nuestro hogar a través de la radio. Bendiga a cada hermano que se ha tomado el tiempo para llamarnos, para mandarnos un mensaje, mi Dios amado, y a todos aquellos que no han podido llamar y que también han estado escuchando en sus hogares, te pedimos que tú les bendiga, les guarde, los ayude, nos fortalezca. Gracias te damos por todo, mi Dios amado. Reciba en esta hora esta humilde oración, se lo ruego, se lo pido. En el nombre de Jesús, amén. Amén.
1: Amén, hermano. Dios bendiga a nuestra pastora Flor en esta noche. También la oración que he podido realizar por los hermanos que han estado, que llamaron por sus peticiones. Vemos luego a la hermanita Gladys también. Dios les bendiga por ser comunicado. Mi hermana Carmen Chandía, Dios le bendiga junto a toda su familia. Mi hermano Roberto Caniqueo también, que el Señor le guarde, le bendiga grandemente. Mi hermana Purísima Paulete, saludo también para usted, toda su familia. Mi hermana Militza Acuña, mi hermana Magali Sosa también, esperamos que se pueda recuperar. Resfríos, dolores, malestares que pueda haber en su cuerpo, hermana Magali, fuerza, ánimo, paciencia. Dios le bendiga junto a Isaías, junto a Alexandra. También mi hermano Pablo Jarabrán, Dios te bendiga, hermano, a la distancia. Mi esposa Alejandra Valdés junto a nuestra hijita, mi hermana Carmen Vázquez. Saludo para usted también, hermanita Carmen Vázquez. Mi hermana Ana Soto junto a mi hermano Rubén y mi hermano Marcelo Chandía. Agradecemos a Dios, hermano, en esta noche por haber podido realizar el programa el Maestro Galilea. Y tenemos también un último mensaje acá de nuestra Rosita Jiménez, mi pastora. Quiero pedir un ungimiento por fe por una compañera que fue operada de urgencia y por mi nieto Aarón y familia. Muchas gracias. A morar, hermano, por una compañera de trabajo que fue operada de urgencia. No sabemos de qué la operaron. Dios la conoce, su nombre, una colega de Rosita. Vamos a orar, hermano. Padre nuestro, te damos gracias en el nombre de Jesucristo en esta noche, Padre, por haber realizado este programa, mi Dios. Gracias porque pudimos transmitir en este día miércoles, Padre Celestial, como también, Padre Celestial, agradecemos a Dios en el... los hermanos y hermanas que se han podido comunicar y que han llamado también acá a Radio Cristalina, al Maestro Galilea. Este último llamado que recibimos de nuestra hermana Rosita Jiménez, Padre Eterno, usted conoce, mi Dios, esa petición que ella presentaba por esa colega de trabajo. Nosotros no la conocemos, pero usted sí la conoce. Yo le pido humildemente por ella, Señor mi Dios, que usted le visite en este momento, si está acá en el hospital, mi Dios, acá en Linares, usted vaya colocando medicina, Señor mi Dios, para su vida, para sus cuerpos, Señor mi Dios, que ella también pueda conocer a Cristo y también que esa alma pueda salvarse. Ayuda a Rosita Jiménez junto a toda su familia, del más pequeño hasta el más adulto. En forma especial también pedimos por las personas que están en este momento en los hospitales, mi Dios. Sabemos que con estos fríos, estos cambios de temperatura, mi Dios, muchas enfermedades respiratorias vienen en niños, en ancianos, mi Dios, en bebés, que a lo mejor están en este momento en el hospital, sus familiares están pendientes, están preocupados. Le pedimos por ellos, Señor, mi Dios, plante una mirada de misericordia, aleje todo espíritu de muerte. Son niños que están en el quinto piso, que a lo mejor están entubados, están con máquinas. Usted vaya colocando medicina, vaya colocando consuelo en sus familias, Padre, igualmente los adultos mayores, las personas que están ahí hospitalizadas, porque sabemos, mi Dios, que es un lugar de triste, un lugar duro, Señor mi Dios, y no debemos de olvidar orar por esas personas, Padre Celestial. Ayuda a todas las personas, mi Dios, que están enfermas, que están con dificultades, especialmente también a sus familiares que les cuidan, dales paciencia, Señor mi Dios, pero lo importante también, sálvale, Padre Eterno, porque sabemos que nada es imposible para usted, pero lo primero que usted quiere es salvarle en esta noche. Te agradecemos, mi Dios, por haber podido realizar este programa radial. Bendiga la sintonía en general, bendiga este hogar, Señor mi Dios, a mi madre, a mis hermanos, a toda la sintonía del más pequeño este hermano adulto, y cada día darnos de tu gracia, de tu unción, y que no nos cansemos. Renueva nuestra fuerza, mi Dios, aleje nosotros resfríos, malestares, cansancio muchas veces que viene a nuestro cuerpo. Solamente usted tiene poder para renovarlo. Entregamos este servicio, este programa radial, el Maestro de Galilea, pidiendo una grata y dulce bendición en el nombre de Jesús. Amén, amén y amén, Señor. Gloria a Dios, gloria a Dios, gloria a Dios para siempre. Dios bendiga esta oración a los hermanos que lo han podido llamar, que se han podido comunicar, hermano, toda la honra, toda la gloria siempre sea para nuestro Señor y Salvador Jesucristo. Hermano amado, nos despedimos, ¿cierto?, de este programa radial. Los vamos a dejar con la última alabanza, Mundo de Fantasía, ¿cierto?, última alabanza. Dios bendiga también a don Luis, que pudimos realizar este programa con la ayuda de Dios, y a toda la sintonía en general. Próximo miércoles, hermano, 20:30 horas, a través del 96.3 FM Estéreo, Radio Cristalina Panimavia, su programa, nuestro programa evangelístico, El Maestro de Galilea. Que el Señor Jesucristo les bendiga.

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2: 22 horas 4 minutos.

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1: Doce de la noche, 4 minutos.

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0: 1:38 a.m.
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0: 1:48 p.m.
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0: 2 de la mañana, 26 minutos.
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1: 2 de la mañana, 49 minutos.
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0: 5 de la mañana, 17 minutos.
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1: Cinco de la mañana, 35 minutos.
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1: 6 de la mañana, 5 minutos.

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Jesús, ¿cómo están ustedes? Buenos días, bienvenidos, bienvenidas al Despertar Tropical aquí en la 96.3 Radio Cristalina FM. Estamos junto a ustedes en este día jueves 14 de mayo, a 14 de mayo ya. ¿Cómo pasa el tiempo? Oiga, maneje con mucha precaución. Venía yo desde mi casa y hay mucha neblina, el pavimento está resfaladizo, así que hágalo con mucha, mucha precaución. Saludamos a todos quienes se van a estar en nuestra sintonía, a quienes nos van a acompañar durante esta mañana, por supuesto, día jueves con cara de viernes, querido DJ, estamos en vivo y en directo, son las 7 de la mañana con 4 minutos, saludamos a todos quienes van rumbo a su trabajo, quienes están preparando, quienes nos comentan, quienes nos van a escuchar, por supuesto, en la 96.3.

0: Son las 7 con 7 minutos.
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2: Eso es, continuamos con ustedes, 7 con 7, 7 de la mañana, 7 minutos. Me voy a mensajes de WhatsApp que tengo por aquí, DJ. A las 7 con 4 minutos me llegó este mensaje de la Pamelita, querido DJ. Lo escuchamos, por favor. Gracias.
3: Buenos días, don Luis, ¿cómo amaneció?
2: Buenos días.
3: Quiero mandar un saludo para usted, para su señora, para Camioncito.
2: Ya.
3: Para la Teresita.
2: Ya.
3: A la señora Dori.
2: Ya.
3: A Parrita, a don Braulio Ibañez de ahí de la Muni.
2: Sí, pues.
3: Al alcalde también.
2: Ya.
3: A todo su equipo. Ayer se portaron un 7.
2: Qué bueno,
3: todo
2: qué bueno.
3: Las veces que viene, un 7, no tengo nada que decir de ellos, ni don Braulio, ni Parrita, ni la Cristinita, ni el alcalde, nada de ellos.
2: Qué bueno.
3: Ellos son un amor de personas para mí, pero no sé las otras personas, no sé. Porque, como le digo yo, fue excelentemente bien.
2: Muy
3: ayer
2: bien.
3: Andaba entregando unas cajas que tienen que entregar al adulto mayor.
2: Ya.
3: Yo voy a recibir a mi marido.
2: Ya, perfecto.
3: Y no hay por dónde perderse. Todo simpático para atender todo.
2: Qué bueno.
3: Así
2: qué
3: que
2: bueno.
3: Un gran saludo para ellos. Y si don Braulio me está escuchando, yo soy de acá de la orilla de Arquén, pero no la orilla de Arquén adentro, orilla de carretera.
2: Orilla de carretera, sí, güey.
3: Ya. Don Luis, que tenga lindo día y cuide lo que está corriendo un vientecito más o menos nomás.
2: Sí, pues.
3: Y cuide su equipo que tiene ahí, que Dios les bendiga a su equipo, al DJ también, que se cuide, su señora, sus hijos, todo. Con la misma canción, Don Luis, usted sabe que yo me levanto todos los días
2: tempranito.
3: A las 5 de la mañana.
2: Sí, pues.
3: Y espero a las 7 justas, pongo la emisora y ahí aparece usted a las 7:01 más o menos, y ahí yo lo artiro, lo cambio. Ya, chao, que tenga lindo día hoy usted y su equipo. Chao.
2: Ya, pues listo, gracias. Gracias, Pamelita. Cuídese, Pamelita, que esté muy bien. Un saludo para usted también a esta hora. ¿Quién más me escribe en el WhatsApp? Más 569-5512-9454. Hola, Luchito, buenos días. ¿Cómo está? Saludos a todos y para usted y el DJ. Que tengan un lindo día. Está un poquito heladito, dice. ¿Eh? Sí, está un poquito heladito. Teresita, pero bueno, hay que ponerle ritmo nomás a la música aquí para alegar un poquito, alegrar, digo, un poquito todo lo que tiene en relación al frío, pues si hace frío hay que bailar, ¿cierto? Vamos a la línea telefónica. ¡Aló!
4: Buenos días, Luchito.
2: Buenos días, Camioncito, ¿cómo está?
4: Aquí está más o menos de la pierna ya, oiga.
2: ¿Qué le pasó?
4: Me levanté, estaba jodido, se me jodió el tobillo.
2: Pucha, anda jugando a la pelota, se jodió el tobillo.
4: El peso de la torta, donde comí torta.
2: ¿Se le hinchó la boca?
4: Sí, se hinchó la boca, dije, bueno, lo voy a pillar por ahí, lo voy a llegar el camión encima, pero Pablo, diga.
2: Parece que se le hinchó la boca, oiga usted, ¿no? Pucha, sí, no, también, sí.
4: Veo usted comí mucha torta también, y se enfermó, po.
2: No, yo comí mucha, no le entregaba nada, comía. Sí.
4: Un saludo grande a la feminista que habló en la mañana, un saludo con toda tu familia.
2: ¿Ya?
4: Bueno, yo no era igual a Vallejito porque no tengo mi memoria.
2: Sí, pues obvio.
4: Vallejito, la corazón de melón, al amigo Iván, que es de las lomas también.
2: Ya, para el Alex.
4: Sí, y el que allá me lo lleva. Bueno, ¿se acuerda el caballero que habla despacito, ronquito? Ayer está y lo escuché yo, pues.
2: Sí,
4: ¿Panchito no se llama?
2: Panchito.
4: Un saludo grande a Panchito también. Y a la señora María, a la Teresita. A todos los que nos llaman a la radio.
2: Ya, pues, va usted también, pues.
4: Un saludo grande a todos. Porque con buena suerte, nomás, que Dios los ayude a todos.
2: Exactamente, a todos.
4: Y un saludo grande a la Verito, a todos los que trabajan ahí, a la mamá que está ahí, le paso cuidando a la mamá, a la mamita nomás.
2: Eso, claro que sí, buscarla, sí, claro que sí.
4: También, a todos los chumos también de radio.
2: Ya no, pues, Camioncito.
4: Que esté bien.
2: Listo, cuídese.
4: Chao, chao, dale.
2: Chao. Saludos para Camioncito ahí. DJ, que está en la sintonía de nuestro programa, 7 de la mañana, 11 minutos.

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1: Son las 7:16.

0: Ya, 7 de la mañana con 19 minutos, a 7 con 19. Usted nos llama aquí a la radio al 36 1063, o también nos puede mandar mensajes de WhatsApp al más 569 55 12 94 54, ¿cierto, DJ? Gracias, DJ, por eso lo quiero tanto a usted, DJ, lo quiero mucho. Ya, no ande tirando besitos, ¿ya?
1: ¿A qué hora?
0: Luego, DJ, luego.
2: Esa es mentira.
0: No, ¿cómo va a ser mentira? No crea usted, ¿ah? 7 de la mañana con 19 minutos, 7 con 19. Estamos en vivo y en directo a través de la 96.3, su radio Cristalina FM. Hoy día jueves 14 de mayo. ¿Quiénes estos? Los Tigres de Parral. Se olvidó, se llama esta canción. La escuchamos aquí en la 96.3, su despertar tropical.

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0: Son las 7 con 23 minutos.
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2: Ya, 7 de la mañana, 23 minutos, 7 con 23. Usted nos llama aquí en la radio, nos manda mensajes de WhatsApp, por supuesto, para compartir con ustedes esta mañana de día jueves, donde hace un poquito de frío, DJ. No, hace un poquito nomás. No mucho, no mucho.
3: Es muy temprano aún para irse a dormir.
2: Sí, es muy temprano aún para irse a dormir. Hay que levantarse nomás tempranito. Tempranito, usted que está escuchando la radio, que nos está sintonizando, por supuesto, le mandamos un saludo cariñoso también a esta hora de la mañana, cuando son las 7 con 24 minutos, 7 con 24.

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1: Hora exacta,
2: 7:27.
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3: Son las 7:28.
4: Eso es, continuamos con ustedes, 7:28, 7:28, aló, no hay nadie por ahí, sí está sonando, ¿qué me dijo? 7:28, escríbanos al despertar tropical en Radio Cristalina 96.3, a esta hora de la mañana, por supuesto, en vivo y en directo, estamos, querido DJ, ¿cierto? En vivo y en directo, acompañándoles en esta mañanita de día jueves. Hasta 261 kilómetros por hora en la costanera norte, reportan 38 detenidos por conducción temeraria. Nuevo crimen en Recoleta, balacera deja a una persona muerta y otra está grave. ¿Qué más tengo por acá? Dice el dardo a árbitro Ortiz, la ironía de...

Correa, nombrado al City. Las frases que deja la derrota de Colo Colo ante Coquimbo Unido. Noveno dice que el rejuvenecimiento chino es compatible con hacer en Estados Unidos grandes nuevos cambios. ¿Qué más tengo por acá? Mejoró la relación de Pedujo con RN. Las señales que dan por superado los roces entre el partido y el mismo. Sin bencina, sin tacos, sin estacionamientos, el Moviti y su apuesta por liderar la electricidad liviana, dice, auto eléctricos. Funeraria de alta gama en Providencia inquieta a vecinos. Temen por seguridad y empresa se defiende. Son algunos titulares que compartimos a esta hora con ustedes, 7:31.

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Eso es 7 de la mañana con 28 minutos, 7 con 28. Estamos en vivo y en directo aquí en Cristalina FM, haciendo el despertar tropical. Más 569-5512-9454 es el teléfono de los mensajes de WhatsApp. Si usted quiere mandar algún mensaje de WhatsApp, aquí estamos en vivo y en directo, por supuesto, a través de la 96.3, su radio Cristalina FM, a esta hora de la mañana. Así que nos manda mensajes de WhatsApp nomás, comparte con nosotros, y aquí estamos en vivo y en directo en su despertar tropical, DJ.

¿Ya quién pensó que se iba a morir? Claro que sí. Usted nos pide una canción, nos comunica con nosotros. Hola Luchito, buenos días, ¿cómo está? Saludos a todos para usted y el DJ. Está un poquito helado, dice por acá. Claro que sí, pues está un poquito helado nomás. DJ Ranchero a esta hora de la mañana. 7:39 de la mañana, 39 minutos. Aquí estamos en vivo y en directo. Este es el grupo Zúmbale Primo y Líderes de Chile.

0: Son las 7 y 44 minutos.
1: Eso es 7:44, 7:44 en vivo y en directo en su despertar tropical. ¿Quién más nos envía mensajes de WhatsApp? ¿Quién comparte con nosotros en esta jornada de día jueves, cierto, DA? Jueves, ¿cuánto? Jueves 14, gracias. Jueves 14 de este mes de mayo, por supuesto. Estamos en vivo y en directo con ustedes. Somos el Despertar Tropical. Usted nos manda mensaje de WhatsApp, nos escribe aquí al Despertar Tropical, porque compartimos con ustedes la buena música cuando faltan 15 minutos para las 8 de la mañana.

Eso es 7:48, 7 de la mañana, 48 minutos. Estamos en vivo y en directo con ustedes en este despertar tropical de día jueves, querido DJ. Eso, claro que sí, por Rivales de Chile con la buena música, dice. Me pusieron malo, ¿cierto? Me volvieron malo, no, pues no, que... Ya, ¿quién nos manda un mensaje de WhatsApp? Nos pide una canción antes que nos vamos, DJ, ¿eh? Antes que nos vamos, pídalo la canción. Desde ahora, ya.

Ya, 7 con 49. ¿Quién nos manda mensajes de WhatsApp? A ver, ¿quién se atreve? Dale, más 569-55-12-94-54. ¿Cuántos grados tenemos, DJ, a esta hora? A ver, veamos. Según lo que nos dice la Dirección Meteorológica de Chile, puede ser, DJ, ya. Gracias, querido DJ. Dice que tenemos 6 grados, parcialmente nublado. La mínima va a ser de 7 grados el día de hoy, 14 del mes de mayo. ¿Ah? ¿Cómo pasa el tiempo, DJ? ¿Ya? ¿Se acuerdan cuando recién estábamos a primero de mayo, día del trabajador? Y ahora ya estamos a 14. ¿Cómo pasa el tiempo? Para que vean nomás. ¿Ah? ¿Vamos a estar en la quincena ya, pues, DJ? ¿Ya? Sí, la quincena. La quincena, ya se viene la quincena, así que ahí para que usted pida su suple. ¿Se acuerda cuando dan suple, no? Estos son los capataces del amor. Tú no me verás llorar, dice la canción.

0: 6 minutos faltan para que sea las 8 de la mañana. 6 minutos para las 8 de la mañana aquí en el Despertar Tropical de la Radio Cristalina FM 96.3. Todos los días, desde las 7 hasta las 9 de la mañana, estamos junto a ustedes. Bonita esta canción, ¿eh? Colóquela de un principio, por favor, DJ. Gracias. Eso, ahí sí. Ahí sí, muchas, muchas gracias.
1: Y se juntan nuevamente.
0: Los machos de la cumbia y los pincheiros del sur en vivo. De John Rosales, chiquitita.

Ya con los pincheras del sur y John Rosales le estamos dejando invitado para que siga la compañía de la 96.3 con buena música, mejor ritmo y por supuesto la mejor compañía de nuestros gentiles auspiciadores. Yo con ustedes me voy a reencontrar, si Dios quiere, mañana desde las 7 hasta las 8 de la mañana como siempre en vivo, y después lo dejamos con un poquito de música para que disfrute y esté ahí tomando desayuno acompañándose de la radio cristalina 96.3. Gracias por la sintonía, chao chao. 5 minutos nomás faltan para la 8.

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1: 8 de la mañana, 17 minutos.
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1: 8 de la mañana, 20 minutos.

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1: 8 de la mañana, 41 minutos.

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1: 8 de la mañana, 51 minutos.
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1: 8 de la mañana, 54 minutos.

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1: 9 de la mañana, 5 minutos.
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1: ¿Sabías que Chile tuvo un presidente que en 3 años hizo más que muchos en 30? Se llamaba Pedro Aguirre Cerda, un profe pobre, huérfano a los 8 años, que se pagó sus estudios enseñando de noche. Un tipo que no venía de la élite y que cuando llegó a La Moneda soltó la frase que aún duele escuchar: gobernar es educar. Y no se quedó en palabras, levantó más de 500 escuelas, disparó la matrícula escolar y le abrió la puerta de la educación a miles de cabros que nunca iban a pisar un liceo. Creó la Corfo, sembró la industria y mientras los poderosos miraban para el lado, metió a Chile en la modernidad. Mientras los de arriba se callaban, él demostró que la dignidad humana no tiene fronteras. Hoy, en cambio, tenemos presidentes que hablan de futuro, pero dejan hospitales sin doctores, escuelas sin pizarras y abuelos contando monedas para comprar remedios. Pedro Aguirre Cerda murió en 1941, pero su fantasma sigue preguntándonos: ¿cuándo volverán presidentes que gobiernen para el pueblo y no para los mismos de siempre?
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5: Buenos días, bienvenidos a compartir otra mañana a través de la 96.3 de Radio Cristalina. Vamos también a dar la bienvenida, por supuesto, a nuestros auspiciadores. 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Bien, vamos a comenzar entonces lo que es la información regional. Hospital de Talca y Curicó entre los recintos de salud del país con más rebaja presupuestaria. El decreto 333 enviado a Contraloría a fines de abril por parte del ministro de Hacienda Jorge Quirós ordenó una reducción importante al Ministerio de Salud, lo que afectará a más de 80 recintos hospitalarios de la red nacional, incluyendo el Hospital de Talca y el de Curicó, que reducirían en 1.513 y 1.600 millones de pesos respectivamente. Al respecto de esta información, el director del Servicio de Salud del Maule, Jaime Berlotto, precisó que la red asistencial en la región seguirá funcionando con normalidad y los usuarios seguirán recibiendo las prestaciones sin interrupciones. El ajuste presupuestario busca optimizar el gasto, eliminando duplicidades y priorizando áreas críticas, sin afectar la atención directa a las personas. Por ejemplo, la urgencia, hospitalizaciones, cirugías y tratamientos prioritarios se mantienen plenamente garantizados con foco en resolver lista de espera. También, asimismo, recalcó que el Servicio de Salud del Maule seguirá administrando los recursos con criterios de eficiencia y probidad, informando oportunamente sobre el destino de los fondos, además de fortalecer la red. Jaime Bertolotto agregó: somos enfáticos en señalar que ningún establecimiento de la red asistencial del Maule verá disminuida su capacidad de respuesta, ya que el objetivo es mejorar la salud de la población, garantizando un acceso oportuno con calidad en la atención y reducción en tiempos de espera, tal como se está ejecutando en el plan oncológico. Incautaron cocaína, ketamina y marihuana en allanamiento masivo. Curicó, 5 casas de la localidad de Sarmiento fueron allanadas de manera simultánea por personal de la Policía de Investigaciones. Diligencia que permitió confirmar que eran utilizadas como puntos de venta de sustancias ilícitas. En tal contexto, 2 sujetos fueron detenidos, ambos mayores de edad. Según lo dado a conocer por el comisario Germán González de la Brigada Antinarcóticos de la PDI de Curicó, existían denuncias por parte de la propia ciudadanía respecto a lo que sucedía en los citados domicilios. Para el desarrollo de la correspondiente investigación se utilizaron diferentes técnicas, las que en definitiva permitieron corroborar la existencia del delito de microtráfico de drogas, entre otros. González indicó que tras la entrada y registro de las 5 viviendas, los detectives del equipo modelo territorial cero de la Brigada Antinarcóticos incautaron 747 gramos de cocaína base, 165 gramos de clorhidrato de cocaína, 106 gramos de ketamina y casi medio kilo de marihuana procesada, además de elementos para la dosificación de la droga y dinero en efectivo, producto de la venta de estupefacientes. También fue decomisado un revólver a fogueo que era utilizado por uno de los imputados para amedrentar a vecinos del aludido sector. Respecto a los detenidos, se indicó que ambos contaban con antecedentes policiales por delitos de la misma naturaleza, siendo puestos a disposición de la justicia. 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

0: 9 de la mañana, 45 minutos.
1: Se comunica el sensible fallecimiento de Teresa del Carmen Ibáñez Norambuena, quien va a descanse. Está siendo velada en el llano sin número Maule Sur, Colbún. Sus funerales se van a realizar hoy día, jueves 14 de mayo, con un responso a las 11 de la mañana en lugar de velatorio. Posteriormente será trasladada al cementerio parroquial de Colbún. Comunica funerales a Alarcón. Gestión del delegado presidencial Cristian González permite acuerdos concretos para mejorar conectividad en sector poniente de Linares. A raíz de las demandas planteadas por vecinas y vecinos de los sectores Manuel Rodríguez con Alonso Arcilla, Villa Carlos Camus y Piñadero Grande, el delegado presidencial provincial de Linares, Cristian González, convocó de manera inmediata a una reunión de coordinación interinstitucional para abordar la problemática de conectividad que afecta al sector. La instancia reunió a la Seremi de Obras Públicas y Yasna Cancino, al director regional de Vialidad, Renzo Silva, representantes de la Municipalidad de Linares, Vialidad, Servio Provincial y dirigentes vecinales, permitiendo así avanzar en acuerdos concretos para dar respuesta a una necesidad largamente planteada por la comunidad. Entre los compromisos adoptados, se acordó avanzar en la pavimentación del área urbana del Camino La Empresa, además de desarrollar un estudio que evalúe una eventual conexión con Avenida Circunvalación para mejorar el acceso al sector. Asimismo, Vialidad comprometió el mantenimiento del actual tramo del camino para resguardar adecuadas condiciones de tránsito mientras se concretan sus soluciones proyectadas, junto con el inicio de medidas de mitigación vial que serán implementadas a través de la Municipalidad de Linares para mejorar la seguridad y la circulación también en el sector. Fiscalizaciones masivas de la PDI permiten detectar infracciones migratorias en Curicó y Linares. En el marco del Plan de Fiscalización Masiva 2026, detectives de Migraciones y Policía Internacional de Curicó y Linares, junto a unidades especializadas, carabineros y seguridad pública, desarrollaron amplios controles en sectores comerciales y céntricos de ambas provincias, orientados también a detectar extranjeros en situación migratoria irregular y verificar resoluciones de expulsiones que estén vigentes. En Curicó, el operativo permitió fiscalizar a 25 ciudadanos extranjeros de distintas nacionalidades, denunciando a dos personas por infracción a la normativa migratoria. En tanto, en Linares, San Javier y Villa Alegre se fiscalizaron 35 locales comerciales y a 35 ciudadanos extranjeros, cursándose 4 denuncias por diversas infracciones, además de concretarse 5 notificaciones de expulsión. Los antecedentes fueron incorporados a los sistemas institucionales correspondientes, reforzando el trabajo de control migratorio y también fiscalización territorial desarrollada por la PDI. 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

Colisión en camino a Panimávia deja daños materiales y dos personas lesionadas. Esta mañana se registró una colisión entre dos vehículos en el camino a Panimávia, pasado el cruce a María del Valle, dejando daños de consideración en ambos automóviles y afectando un negocio ubicado en el lugar. Afortunadamente, se reportaron a dos personas con lesiones leves. El personal de ABC de la emergencia llegó al sitio para brindar apoyo a los afectados y coordinar las primeras labores de asistencia. El tránsito se mantenía sin cortes, aunque se solicitaba también a los conductores extremar la precaución al transitar por la zona. Fuente de la información, Linares en línea. Alumnos del Colegio Javiera Carrera exigen mejoras viales en Camino de Linares por falta de transporte. Los estudiantes del Colegio Javiera Carrera de Linares se sumaron públicamente a la petición que vecinos del sector mantienen hace años, la pavimentación del camino, la empresa. A través del taller de comunicaciones del establecimiento, los alumnos expusieron las dificultades que enfrentan diariamente para llegar al recinto educacional. Los escolares aseguraron que el mal estado de la vía afecta directamente su seguridad y calidad de vida. El polvo en verano y el barro durante el invierno forman parte de una realidad que, según señalaron, perjudica tanto a estudiantes como también a residentes del sector. Queremos que pavimenten este sector para tener accesibilidad a nuestro colegio, porque incluso ni los taxis quieren venir al colegio por el camino en mal estado. La preocupación también apunta a los problemas de transporte y conectividad. Los alumnos afirmaron que muchos conductores rechazan ingresar al sector debido al deterioro del camino, situación que complica especialmente a las familias que dependen de servicios particulares para poder trasladarse. Los estudiantes recalcaron que la solicitud no es nueva y que la comunidad lleva años esperando una solución definitiva. Además, indicaron que el establecimiento se ubica al final del camino, por lo que las dificultades de acceso se intensifican día a día. La comunidad educativa espera que las autoridades puedan atender la demanda y avanzar en una solución que permita mejorar la conectividad y las condiciones de acceso para decenas de familias del sector rural de Linares. 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
3: 9 de la mañana, 58 minutos.
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0: 10 de la mañana, 5 minutos.
1: Atención al siguiente aviso, se vende terreno de aproximadamente 4 hectáreas en sector Varagruesa. Cuenta con agua potable, lugar hermoso y tranquilo. Interesados, tratar con su dueño Omar Ibáñez al teléfono 944-230893. 944-230893. Se comunica el sensible fallecimiento de Teresa del Carmen Ibáñez Norambuena, que en paz descanse. Está siendo velada en El Llano, sin número, Maule Sur, Colbún. Sus funerales se van a realizar hoy día, jueves 14 de mayo, con un responso a las 11 de la mañana en lugar del velatorio. Posteriormente será trasladada al cementerio parroquial de Colbún. Comunica funerales a Alarcón. 413 estudiantes fueron beneficiados con la beca de educación superior en Yerbas Buenas. Un total de 413 estudiantes de la comuna de Yerbas Buenas fueron beneficiados con la beca de educación superior, apoyo municipal destinado a contribuir con los gastos asociados a la formación académica de jóvenes que cursan estudios superiores. Desde el municipio destacaron que esta iniciativa busca apoyar directamente a las familias de la comuna, entregando una ayuda concreta para fortalecer las oportunidades educativas y también el desarrollo de los estudiantes. La medida forma parte del compromiso municipal de seguir impulsando acciones que beneficien a la comunidad y acompañen también a quienes se encuentran construyendo su futuro profesional. ¿Ah? Mucha felicidad entonces a estos 403 estudiantes que fueron beneficiados con la beca de educación superior en Yerbas Buenas. 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

0: 10 de la mañana, 13 minutos.
1: Vamos con lo que es la información nacional. Tres carabineros de Curanilahue son detenidos y dados de baja por presunto vínculo con banda criminal. Tres funcionarios de carabineros pertenecientes a la cuarta comisaría de Curanilahue en la región del Biobío fueron detenidos durante la madrugada de este jueves tras ser vinculados a una presunta organización criminal que operaría en la zona. De acuerdo con los primeros antecedentes, los involucrados corresponden a tres cabos de la institución, quienes fueron aprehendidos en el patio de la misma unidad policial. Tras el procedimiento, Carabineros resolvió darlos de baja. Los ahora ex uniformados quedaron detenidos por una serie de delitos, entre ellos asociación ilícita, asociación criminal, falsificación de instrumento público, omisión de denuncia, obstrucción a la investigación e infracción a la ley 20.000. A raíz de estas detenciones, se han desarrollado cerca de 10 allanamientos vinculados a la investigación. Hasta ahora no se descarta que puedan registrarse nuevas personas detenidas durante las próximas horas, conforme avancen las diligencias. Los antecedentes fueron puestos a disposición del Ministerio Público para definir las siguientes medidas judiciales. La indagatoria deberá establecer el grado de participación de cada detenido, el eventual rol que habrían cumplido dentro de la organización y si existieron otros funcionarios o civiles involucrados en los hechos investigados. Constructora avanza en querella contra ministro Poduje en medio de polémica por viviendas falladas en el Olivar. El caso de las viviendas falladas en el Olivar sumó un nuevo flanco judicial, luego de que la empresa San Sebastián confirmara que avanza una querella contra el ministro de Vivienda, Iván Poduje, por presuntos delitos de prevaricación administrativa, falsificación ideológica e incumplimiento de contrato. La acción se conoce después de que el Ministerio de Vivienda y Urbanismo informara los resultados de un segundo informe técnico elaborado por el IDIEM, que detectó fallas estructurales profundas en viviendas en construcción destinadas a familias damnificadas. El documento ratificó observaciones sobre la calidad de las obras y advirtió incumplimiento en materias esenciales de seguridad. Según los antecedentes entregados por la cartera, las viviendas presentan problemas de diseño estructural, incumplimiento de la normativa sísmica, falta de resistencia al fuego y materiales sin la certificación correspondiente. El ministro Iván Poduje defendió la decisión de seguir adelante con acciones legales contra la constructora. Las viviendas tienen problemas de diseño estructural, tienen problemas de resistencia al fuego, tienen materiales que no están certificados. Por su parte, el dirigente René Flores, representante histórico de familias damnificadas del Olivar, lamentó lo ocurrido y apuntó a eventuales fallas de fiscalización. Es lamentable que esto haya sucedido, expresó, aunque recalcó que el ministerio como tal no puede entregar una vivienda nueva con deficiencias. 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Hoy día estamos saludando a Matías, así que muchas felicidades a todos los que llevan ese nombre. 732-36-1063 para que salude, o bien nos escribe al fono WhatsApp más 569 55 12 94 54.

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Masivo allanamiento en Vía Francia deja a 6 detenidos por microtráfico de drogas. Un allanamiento a 8 domicilios de Vía Francia, Estación Central, dejó 6 personas detenidas, todas con antecedentes penales por microtráfico de drogas. Tras una denuncia ciudadana que alertaba de la venta de droga en el sector, una investigación de los S7 de Carabineros permitió identificar los domicilios donde sujetos comercializaban diversas sustancias. Es así que en una orden de entrada y registro personal policial ingresó a 8 domicilios, deteniendo a 6 personas de nacionalidad chilena, todas con antecedentes. Fueron identificadas con las iniciales EAB, 26 años, GAPM, 41, LEG, de 32, MAN, de 63 años, JBNF, de 31 años y JFOC, de 21 años. Se logra la incautación de más de 400 gramos de pasta base de cocaína, al igual que más de 100 gramos de marihuana, 4 ampollas de 0,5 miligramos y 10 milímetros de fentanilo y cafeína, lo cual deja de manifiesto el delito que se estaba ejecutando en estos inmuebles, señaló la capitán María Belén Galás de los S7 de Carabineros. Asimismo, también se decomisó dinero en efectivo. Por instrucción del Ministerio Público, 2 de los imputados de iniciales LEGG y GAPM quedaron apercibidos ante la justicia, en tanto los otros detenidos pasarán a control de detención durante este jueves. Intentaron huir hacia el río Mapocho. Detienen a 2 sujetos por robo frustrado en local comercial en Santiago Centro. Durante la madrugada este jueves, un robo fue frustrado en pleno Santiago Centro, específicamente en la intersección de Monjitas con Miraflores, luego de que Carabineros lograra detener a 2 individuos que habían ingresado a una tienda tras su cierre. Según información policial, el hecho quedó al descubierto tras un llamado al teléfono del Plan Cuadrante que alertó sobre un ilícito en desarrollo. Personal uniformado llegó al lugar y sorprendió a los sujetos mientras cargaban diversas especies en un furgón, intentando darse la fuga. En ese contexto, el conductor del vehículo fue detenido en el lugar, mientras que su acompañante escapó corriendo en dirección a la ribera del río Mapocho. Sin embargo, fue alcanzado y capturado por funcionarios policiales a pocos metros. De acuerdo con los primeros antecedentes, ambos detenidos mantienen prontuario policial, aunque no registran órdenes vigentes al momento de su captura. En tanto, el vehículo utilizado no presentaba encargo por robo. Finalmente, Carabineros confirmó que se trató de un robo frustrado, logrando así recuperar la totalidad de las especies que fueron sustraídas. 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

0: Dos detenidos por robo a camión de licores en Lo Espejo. Avalúo supera los 300 millones de pesos. Dos detenidos dejó la noche del miércoles un operativo policial llevado a cabo en La Pintana y Puente Alto debido al robo de un camión de licores en Lo Espejo, cuyo avalúo supera los 300 millones de pesos. Asimismo, se recuperaron otros dos camiones con encargo vigente por robo. Cerca del mediodía de ayer, un conductor de 31 años se acercó hasta una unidad policial para denunciar que en calle Lo Espejo, con camino Lonquén, fue víctima de un asalto a su camión cargado de licores. Relató que un grupo de delincuentes lo abordaron, sustrajeron el camión y lo tuvieron retenido por varias horas. Con esta información, personal policial mediante un GPS logró ubicar la primera posición del camión robado. Se trasladaron hasta una vivienda en calle Los Manzanos, comuna de La Pintana, donde se gestó la primera detención de un hombre de 35 años sin antecedentes, quien mantenía varias de las especies sustraídas. Las diligencias investigativas continuaron para dar con el camión robado. Es así que el personal policial llegó hasta un sitio Eriazo de calle Gabriela en Puente Alto, donde se detuvo a una persona de 74 años sin antecedentes. En este lugar no se logró recuperar el camión, pero sí el resto de su carga, la que era almacenada en dos camiones con encargo vigente por robo. Uno de los vehículos recuperados mantenía un encargo vigente desde julio del 2025 en Maipú, mientras que el segundo fue robado en diciembre del 2024 en Cerrillos. Todos los antecedentes y los detenidos fueron puestos a disposición del Ministerio Público, mientras continúan las diligencias investigativas para identificar a los autores del robo inicial y dar con el paradero del camión sustraído. Buena o mala noticia, profesores reportan primeros resultados en los estudiantes tras prohibición de celulares. La restricción del uso de celulares en los colegios ya está mostrando sus primeros efectos en Chile. Las comunidades educativas han comenzado a observar cambios en la convivencia escolar y en la forma en que los estudiantes utilizan su tiempo dentro del establecimiento. Uno de los casos es el Colegio Manquecura, Ciudad del Este, donde los recreos han dado paso a juegos grupales, actividad física, cartas, juegos de mesa y lectura en papel. Según Bárbara Paradoja, directora de enseñanza básica del establecimiento, la disminución del uso de pantallas durante la jornada ha favorecido las relaciones cara a cara. Los estudiantes vuelven a relacionarse presencialmente, lo que fortalece la empatía y la resolución de conflictos. En la sala de clases también se han observado cambios. Yanina Galás, coordinadora de convivencia de la red de colegios, explicó que al reducirse las distracciones digitales, mejora la atención sostenida como también el aprendizaje. La tendencia coincide entonces con estudios internacionales y con las recomendaciones de la UNESCO, que advierte que el uso excesivo de dispositivos puede afectar negativamente el rendimiento académico y también la convivencia escolar. 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
1: Nuestros estudios se ubican en Capitán Rebolledo, número 23, Panimávida. 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

0: 10 de la mañana, 36 minutos.
1: 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Corte confirma cancelación de matrícula a estudiante que acumuló más de 40 anotaciones negativas en Curanilahue. El tribunal señaló que el colegio actuó correctamente al aplicar medidas de apoyo pedagógico y psicológico antes de tomar la decisión contra el estudiante. La Corte de Apelaciones de Concepción confirmó por unanimidad la cancelación de la matrícula de un estudiante de Curanilahue para el 2026 luego de que acumulara más de 40 anotaciones negativas durante el año escolar. Entre las faltas más graves figuran el porte de navajas en al menos dos ocasiones al interior del colegio, la agresión física a un compañero con lesiones y el uso de lenguaje obsceno y gestos inapropiados hacia docentes y compañeras. El tribunal señaló que el colegio actuó correctamente al aplicar medidas de apoyo pedagógico y psicológico antes de tomar la decisión y que tener necesidades educativas especiales no exime a un estudiante de cumplir el reglamento ni tampoco de recibir la ayuda que necesita o las sanciones disciplinarias. Ahora, ¿qué dice el fallo sobre el estudiante de Curanilahue? Del examen de los documentos aportados por la recurrida, en particular las denominadas hojas de registro de entrevista y el plan de acompañamiento emocional y conductual, aparece que el establecimiento educacional implementó diversas instancias de seguimiento y apoyo respecto del alumno, las que se tradujeron en reuniones periódicas con su apoderado, constatando, entre otras, las de fecha 25 de agosto, 30 de septiembre, 20 de octubre del 2025, destinadas a monitorear su evolución conductual, adherencia a tratamiento farmacológico y desempeño escolar. Eso es lo que se señaló en el fallo. Y se agregó, lo anterior permite concluir entonces en esta sede cautelar que no existió una inactividad por parte del establecimiento, sino la adopción de medidas de acompañamiento, de lo cual se advierte que el establecimiento realizó todos los esfuerzos de apoyo pedagógico como también psicológico. Ahora, lo anterior se suma a la existencia de un número significativo de anotaciones negativas, 42 en el periodo anual, que dan cuenta de una conducta persistente y reiterada también en el tiempo. Para cerrar, se indicó que no se advierte en la actuación del Colegio Particular Continental de Curanilahue un proceder arbitrario o carente de fundamento, por cuanto la decisión de no renovar la matrícula para el año académico 2026 se enmarca en el ejercicio de sus facultades disciplinarias, sustentada en antecedentes que son objetivos y orientados también a resguardar la seguridad y convivencia de la comunidad escolar, frente a conductas graves y reiteradas que no lograron ser revertidas mediante las medidas de apoyo previamente implementadas. ¿Eh? Quiero también comunicar el sensible fallecimiento de Teresa del Carmen Ibáñez Norambuena, que en paz descanse. Está siendo velada en el llano, sin número, Maule Sur, Colbún. Sus funerales se van a realizar hoy día, jueves 14 de mayo, con un responso a las 11 de la mañana en el lugar del velatorio. Posteriormente será trasladada al cementerio parroquial de Colbún. Comunica Funerales Alarcón.

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Instalación. Vamos a ver las estufas a gas, que son salvadoras porque calientan al tiro, pero el gas no perdona los descuidos. Primero que nada está la instalación y revisión. Antes de prender, manguera y regulador en buen estado. La manguera amarilla dura 5 años máximo. Si está cuarteada, dura o inflamada, cámbiela. El regulador también vence. Prueba de la espuma con la balosa y agua. Haga espuma y pásela por uniones manguera y llave del galón. Si salen globitos, hay fuga. Entonces ahí tiene que apretar o bien cambiar. Sello SEC. Compre estufas y reguladores con sello SEC. Las baratas sin certificación muchas veces se convierten en un peligro. Galón afuera sí se puede. O sea, lo ideal es el galón en el patio. Si está adentro, que sea en un lugar ventilado. Nunca en dormitorios ni baños. El encendido y uso seguro. Llama azul. La llama debe ser azul y pareja. Si es amarilla o anaranjada, mala combustión. Monóxido de carbono. Apágala y hágale mantención. Encienda con chispero, no con fósforo. Abre el gas y prenda al tiro. Si se demora, se acumula gas y eso puede hacer un cuetazo. Un metro de distancia, lejos de cortinas, de sillones, de camas y ropa. Nada de secar ropa encima o cerca. Ventile 2 veces al día. Aunque haga frío, abra ventanas por lo mínimo unos 10 minutos en la mañana y en la noche. El gas consume oxígeno y si no ventila, le duele la cabeza. No lo use en piezas chicas y cerradas. Baños y dormitorios sin ventilación es igual prohibido. El CO2 es inodoro y mata mientras usted duerme. Mientras está prendida, nunca la deje sola. Si sale de la casa o se va a dormir, apáguela. Un descuido y puede volverse pura ceniza. No la mueva prendida. Si se da vuelta, el galón puede soltar gas líquido y prenderse entero. Ojo con niños y mascotas. Ponga reja de seguridad. Las estufas a gas queman fuerte y los accidentes pasan en 2 segundos. Además, el galón de gas, bueno, siempre parado, nunca acostado. El gas licuado sale líquido, no gas, ya se llama gigante. Llaves bien cerradas al cambiar. Cuando cambie el galón, cierre la llave, saque el regulador y ponga el tapón rojo al galón vacío. Lejos del calor, no deje el galón al lado de la estufa, cocina o al sol directo. Revise la fecha, los galones se revisan cada 10 años. Si está muy oxidado o abollado, entonces no lo reciba. ¿Y el peligro del monóxido de carbono? Bueno, el CO2 no tiene olor, color ni sabor. Síntomas: dolor de cabeza, mareos, náuseas, sueño, desmayo. Si siente eso, apague, abra todo, salga y llame al 132 de bomberos. Ahora, en la mantención, por último, limpieza una vez al año. O sea, llévela al servicio técnico antes del invierno, saque pelusas y regulan combustión. Pilotos y quemadores, si se apaga sola o cuesta prender, está sucio. Pero no meta alambres, llévela a revisar. Y por último, guárdela sin galón. En verano, desconecte el galón y guarde la estufa tapada, pero sin el galón de gas. Recomendaciones entonces a esta hora.

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0: 10:58 a.m.
1: 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Mucha atención al siguiente aviso. Se vende terreno de aproximadamente 4 hectáreas en sector Varagruesa. Cuenta con agua potable, lugar hermoso y tranquilo. Interesados, tratar con su dueño Omar Ibáñez al teléfono 944-230893. 944-230893. Se comunica el sensible fallecimiento de Teresa del Carmen Ibáñez Norambuena, que en paz descanse. Está siendo velada en el llano sin número Maule Sur, Colbún. Sus funerales se van a realizar hoy día jueves 14 de mayo con un responso a las 11 de la mañana en lugar del velatorio. Posteriormente será trasladada al cementerio parroquial de Colbún. Comunica Funerales Alarcón.
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5: 11 de la mañana, 5 minutos. 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

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Vamos a ver qué dicen los expertos con respecto a cómo los padres deben abordar el hecho de hablar con sus hijos. Citan más que nunca, aunque muchas veces no lo digan. Cambie el cómo habla usted con su hijo. Escuche más de lo que habla. La regla 70-30 deja que él o ella hable el 70% del tiempo. Si corta los 10 segundos, como yo en mi tiempo, se cierra inmediatamente al tiro. Ahora hay que bajarse de la tarima de papá y de mamá. Hable desde me preocupa, no desde tú tienes que. Me da miedo que llegues tarde y que no te pueda ubicar. Funciona mucho mejor que decirle otra vez llegas tardes. Hay que elegir el momento y también el lugar, dicen los especialistas. No hables serio en la mesa con todos mirando. ¿Ah? Lo puede hacer mientras a lo mejor en algún momento camina con él, hace otra cosa, cuando estén solos más que nunca. Sin celular de por medio. Si está con el teléfono en la mano, le dice sin palabras, esto no es importante. Hay que guardar el celular al momento que usted decida tener una conversación con su hijo. Busque su momento. Si llega agotado del colegio o enoja, déjelo bajar. Mejor conversar después de comer o bien antes de dormir. Sobre los temas difíciles, ya sea de drogas, alcohol, hable claro, sin pánico moral. Mejor que sepa de usted que de TikTok. Frase que sirve si alguna vez te metes en algo y te da miedo, prefiero que me llames a las 3 de la mañana a que te quedes solo. Redes sociales y autoestima, no parta prohibiendo Instagram. Pregúntele, ¿qué ves ahí? ¿Qué te hace sentir mal, bien? Así va entendiendo también el mundo de ellos. Notas y futuro, no lo amenace con si no estudias vas a barrer la calle. Mejor, ¿qué te gustaría hacer? ¿Cómo te puedo ayudar ahí? Etcétera. Lo que debe evitar, no compare. Las comparaciones siempre son odiosas en todos los aspectos de la vida. Tu primo saca mejores notas, es veneno. O sea, mata inmediatamente la confianza. No ridiculice sus cosas. Lo que para usted puede ser una tontera, para él es su vida. Si a él le gusta un grupo de música, un juego, intereses en eso, aunque sean 2 minutitos. O sea, tiene que dejar de lado su gusto y para que pueda comprender entonces a su hijo. No diga cuando yo tenía tu edad cada 2 minutos. Ya sabe que antes era distinto. Cuéntele una anécdota cortita, no un discurso. Construya la confianza, que es súper importante, esa confianza. Pero no esa confianza del momento, esa confianza diaria. Primero que nada, cumpla lo que promete.

Si dijo el sábado, vamos a ver eso, hágalo. Porque si usted no lo hace, pierde credibilidad inmediatamente. Pida perdón cuando se equivoca. Perdón, te grité, no era la forma. Eso le enseña más que 100 sermones que usted le pueda dar. Encuentre 5 minutos al día solo para él o para ella. Sin hermanos, sin tele. ¿Cómo estás de verdad? Hace más que una charla de una hora, quizás un día domingo. ¿Y la regla de oro? Sea firme con los límites, pero flexible a la vez. ¿Eh? Mire que es súper importante también poder hablar con sus hijos, sobre todo cuando son adolescentes, que es una etapa bastante difícil, pero si el padre puede comprender, puede tener un diálogo, puede ser mucho más factible la comunicación entre padres e hijos.

0: 11 de la mañana, 23 minutos.
1: 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Gobierno da nuevos detalles del subsidio gas licuado. Vamos a conocer el monto y cómo se podrá utilizar. Bueno, hasta la instancia llegó el subsecretario del Interior, Máximo Pavés, quien explicó que están terminando el diseño operativo del beneficio, pero que se anunciará oficialmente esta semana. Cabe destacar que durante el debate algunos senadores cuestionaron la tardanza de su implementación. La decisión de fijarlo en 27 mil pesos por las diferencias de precio del gas en regiones, e incluso hubo un cuestionamiento por parte de Abastible. La empresa envió una carta dando cuenta de posibles problemas logísticos y técnicos en el uso del cupón, lo que podría generar dificultades de abastecimiento. ¿Qué propone el subsidio gas licuado? Según lo abordado en la comisión, el subsidio consiste en un cupo de 27 mil pesos que se podrán canjear de forma presencial en caja vecina o a través de las aplicaciones móviles de Banco Estado y RootPay. El cupo podría utilizarse para llenar un balón de 15 kilos en alguna de las empresas distribuidoras en convenio, como Gasco, Lipigas y Abastible. De quedar saldo, podría utilizarse para otra carga. Y si falta para completar el precio, el usuario tendrá que pagar el remanente. La entrega sería a principios de junio y finalizaría en septiembre. En tanto, se detalló que estará dirigido al 80% más vulnerable, de acuerdo con el Registro Social de Hogares. ¿Dudas en torno a la claridad del beneficio? Bueno, uno de los aspectos que se criticaron durante la participación del subsecretario del Interior en la Comisión de Minería y Energía fue la tardanza en la entrega de certeza sobre la implementación del subsidio. De hecho, ante las dudas que dejaron los nuevos detalles de la iniciativa, se acordó volver a citar a las autoridades de gobierno y miembros de Banco Estado a una sesión que tendrá lugar el lunes 18 de mayo. Recordemos que el beneficio fue anunciado el 1 de abril. Fecha en la que el Ejecutivo indicó que la ayuda sería un balón de 15 kilos de gas licuado por familia. Luego, el mismo día aclararon que en realidad era un aporte directo de gas a las familias que se realizaría a través de las municipalidades. Pasaron los días y los municipios comenzaron a inquietarse, acusando falta de claridad respecto a cuándo llegaría la ayuda y la forma en que se brindaría. Por ello es que dos semanas después del anuncio, el ministro del Interior, Claudio Alvarado, salió a explicar que finalmente se implementaría mediante vouchers electrónicos, que se podrían canjear también en distribuidoras de gas. Bueno, la programación para el día de hoy, para que usted no se separe de Radio Cristalina, a las 13 horas,

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Le vamos a contar sobre el Día del Patrimonio 2026 en Chile, fechas confirmadas y cómo inscribir a actividades. El evento cultural más grande del país cambia su identidad y ya tiene fechas fijadas para mayo. Si tiene un proyecto o espacio, hay un plazo clave para no quedar fuera de la cartelera oficial. Bajo una nueva identidad y con el objetivo de reconectar con la memoria.

0: Memoria Colectiva, el Servicio Nacional del Patrimonio confirmó las fechas oficiales para el Día del Patrimonio 2026, el evento que históricamente paraliza las ciudades con filas en edificios emblemáticos, se llevará a cabo el sábado 30 y domingo 31 de mayo en todo el territorio nacional. Esta edición busca expandir el concepto de monumento hacia lo cotidiano. Según explican desde la organización, la invitación es a reconocer que la riqueza del país no solo habita en los libros de historia o en grandes estructuras de piedra, sino también en las costumbres, los barrios, las memorias familiares y los paisajes que recorremos día a día. Aunque la cartelera oficial de eventos aún no ha sido liberada, ya se construye de forma colaborativa el proceso de inscripción para organizaciones, instituciones y gestores culturales que ya se encuentran disponibles también en la página habilitada. Si tiene un espacio patrimonial, organiza rutas barriales o posee un proyecto que resalte la identidad local, puede también registrar su actividad para que aparezca en la guía nacional que consultan miles de chilenos cuando llega el Día del Patrimonio. Seguimos con música en la 96.3.
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Vamos con lo que es la información nacional. Alcaldesa Karina Delfino critica reunión con presidente Kast, fue un diálogo de sordos. La alcaldesa de Quinta Normal, Karina Delfino, realizó un duro balance de la reunión sostenida entre alcaldes de oposición y el presidente José Antonio Kast, instancia que reunió a más de 100 jefes comunales de distintas zonas del país. En conversación con ADN, la autoridad comunal valoró que se abriera un espacio de encuentro con el mandatario, pero cuestionó la forma en que se desarrolló la cita. Fue una reunión difícil, señaló, aunque reconoció que en sus 5 años como alcaldesa nunca había existido una instancia similar con un presidente de la República. No fue un diálogo. Pese a ese punto positivo, Delfino sostuvo que el encuentro no permitió construir acuerdos reales. Fue eso, una instancia en la cual nos sentamos, tratamos de decir algunos de nuestros puntos de vista, pero no fue un diálogo. La alcaldesa también criticó que La Moneda dividiera las reuniones entre alcaldes oficialistas y de oposición. Según planteó, esa lógica no representa a la diversidad municipal, ya que un tercio de las autoridades comunales del país son independientes, somos uno solo, así que no nos dividan. Otro punto cuestionado fue la convocatoria. Delfino aseguró que varios alcaldes y alcaldesas no recibieron invitación, especialmente de regiones, según dijo. Constataron al menos 20 casos y el propio presidente ofreció disculpas por esa situación. Durante la reunión, los alcaldes entregaron una carta con preocupaciones sobre contribuciones, alza del costo de la vida, seguridad, educación, recortes en programas sociales y cambios en la Ordenanza General de Urbanismo y Construcción. Sin embargo, Delfino afirmó que no hubo apertura del gobierno frente a estos temas. No hubo ninguna escucha porque el presidente dijo que no a todo, aseguró. También indicó que no se entregó certeza sobre compensaciones municipales ni sobre el futuro de programas sociales. La jefa comunal cerró con una evaluación crítica del encuentro. Yo quedo con un sabor bien amargo, dijo, agregando que la cita terminó siendo más bien un diálogo de sordos. FONASA, hospitales y colegios revelan nueva medida del gobierno para expulsar migrantes irregulares en Chile. El gobierno del presidente José Antonio Kast dio un nuevo paso en su estrategia migratoria tras presentar una indicación legislativa que obligaría a instituciones de salud, educación y previsión a reportar antecedentes de inmigrantes irregulares a las autoridades con el objetivo de avanzar en procesos de identificación y expulsión. La propuesta fue presentada por el subsecretario del Interior, Max Pavés, durante la discusión del proyecto que perfecciona las expulsiones administrativas en la Comisión de Gobierno del Senado. Según informó La Segunda, la medida establece que organismos públicos y privados deberán entregar información al Servicio Nacional de Migraciones cuando sea requerida. De acuerdo al citado medio, la indicación señala que todo órgano de la Administración del Estado, institución o organismo previsional o de salud público o privado o establecimiento de educación público o privado estará obligado a proporcionar antecedentes como domicilio, teléfono, correo electrónico y otros datos personales de extranjeros involucrados en procedimientos migratorios. La iniciativa alcanzaría a entidades como FONASA y SAPRES, también a AFP, hospitales, consultorios, colegios y jardines infantiles. El objetivo, según ha explicado el Ejecutivo, es aprovechar las interacciones de migrantes irregulares con servicios estatales para identificarlos y eventualmente concretar así sus expulsiones. 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

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Seguimos entonces nosotros con lo que es información. Millonarios recortes en salud. Millonarios recortes presupuestarios se anuncian tras el ingreso del decreto número 333 del Ministerio de Hacienda a Contraloría. Así lo denunció la mañana de hoy el dirigente de la FUSAN local y regional, Matías Muñoz. El ajuste al Ministerio de Salud alcanza los 413 mil millones de pesos. En el caso del Hospital de Linares, la reducción será de 793 millones de pesos. A nivel provincial figuran además los hospitales de Parral con 322 millones y de San Javier con 95 millones de pesos. Necesitamos una explicación. Acá claramente habrá una afectación en la atención primaria y secundaria. Esto es inaceptable. Sería bueno saber qué dicen las autoridades y nuestros representantes en el Parlamento, dijo el dirigente. La Calera. El alcalde de La Calera, Johnny Piraino, mostró su alegría tras la aprobación de la Comisión de Evaluación Ambiental del proyecto de extensión del Metro Valparaíso hasta la comuna, afirmando que representa la recuperación de la confianza de la ciudadanía respecto a un proyecto que por años fue anunciado sin avances concretos. Piraino destacó junto a ello que la iniciativa impulsará el desarrollo urbano y económico también de la comuna. Queremos recordar también que usted no debe alejarse de Radio Cristalina, sino que continuar con Radio Cristalina, porque todos los días hay una programación variada. Y hoy día corresponde a las 13 horas Renato Hernández con programa Temas Contingencia. A las 13:30 vamos a Tratarnos Bien, programa de la agrupación Flor de Litre. A las 14 horas, Tren de los Recuerdos. A las 15 horas, Pabellón Patrio. A las 18 horas, Aquí Canta México con Charro Arturo. Una programación para hoy jueves. Está también acá en Radio Cristalina para que usted no se la pierda. Una programación bien variada. 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

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Vamos ahora a lo exterior, Habana, Cuba. El canciller cubano Bruno Rodríguez dijo que están dispuestos a escuchar las características de la oferta de 100 millones de dólares en asistencia humanitaria directa al pueblo cubano que reiteró Estados Unidos. Rodríguez calificó de incongruente la aparente generosidad de parte de quien somete al pueblo cubano a un castigo colectivo, pero indicó que el gobierno cubano no tiene como práctica rechazar ayuda extranjera. Estados Unidos, Washington. El presidente de Ecuador, Daniel Noboa, descartó extender el estado de excepción parcial en el país, que expira este 1 de junio, pero advirtió que nuevas operaciones especiales requerirán un nuevo estado de emergencia. Noboa recalcó que la situación en Ecuador no es una guerra contra las pandillas, es una guerra contra el narcoterrorismo, una guerra contra la minería ilegal y contra la trata de personas. Beijing, China. El secretario de Estados Unidos, Marcos Rubio, aseguró que la política de la Casa Blanca respecto a la cuestión de Taiwán no ha cambiado tras la reunión del presidente Donald Trump con su homólogo chino Xi Jinping. Rubio señaló que China planteó el asunto de Taiwán y que ellos siempre lo plantean por su parte. Rubio seguidamente añadió que nosotros siempre dejamos clara nuestra posición y pasamos también a los demás temas. Riga, Letonia. La primera ministra de Letonia, Evika Silina, dimitió en medio de una crisis política desencadenada por la incursión accidental de drones ucranianos en el país. Silina perdió el apoyo del Partido de los Progresistas en el Parlamento luego que destituyera al ministro de Defensa, Andriy Sprut, a quien responsabilizó de no haber desplegado con suficiente rapidez los sistemas antidrones, por lo que decidió también dejar su cargo. Volvemos a lo nacional. El presidente de Uruguay, Yamandú Orsi, recibió en Montevideo, Uruguay, a Michelle Bachelet, candidata para la secretaria general de la Organización de Naciones Unidas, y destacó que la exmandataria dejó huella en la historia de Latinoamérica. Recibí a Michelle Bachelet, expresidenta de Chile y ex alta comisionada de Derechos Humanos de la Organización de Naciones Unidas. Siempre es un honor dialogar con quienes han dejado huella en la historia latinoamericana, indicó Orsi en sus redes sociales. Bachelet se encuentra de visita en Uruguay, donde participará en el Encuentro de Mujeres Políticas de América Latina, un evento impulsado por IDEA Internacional para fortalecer la democracia paritaria frente a los desafíos tecnológicos y geopolíticos. En tanto, el Seminario Geopolítico Multilateralismo y Riesgos para la Democracia Paritaria es el nuevo orden internacional que contará con una conferencia magistral de Bachelet. Se publicó en el Diario Oficial el reglamento de cargador universal con que el país adopta el puerto USB tipo C como conector de carga estándar para 11 categorías de dispositivos electrónicos. La medida, que deriva de la ley número 21.695, entrará en vigor de forma gradual. Los primeros en verse afectados serán los teléfonos celulares nuevos que se comercialicen a partir de octubre del 2026. En tanto, en octubre del 2028 se sumará el resto de los dispositivos, computadores, portátiles, tablets, cámaras digitales, auriculares, videoconsolas, portátiles, altavoces portátiles, lectores electrónicos, teclados, ratones y sistemas de navegación portátil. Al respecto, el subsecretario de Economía, Cary Flanscoil, explicó que la norma permitirá a las personas usar un mismo cargador para distintos dispositivos, contribuyendo al ahorro en los hogares y también a la reducción de lo que son los residuos electrónicos. Muy bien, recuerde, no se separe de la sintonía. 13 horas, Renato Hernández, programa Temas Contingencia. 13:30, Vamos a Tratarnos Bien, programa de la agrupación Flor de Litre. 14 horas, Tren de los Recuerdos. 15 horas, Pabellón Patria.

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7: 12 horas, 3 minutos.
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La cueca de hoy se conoce con dos nombres: Quiéreme como te quiero y Aló, aló. La copla inicial de esta cueca es muy similar a una de la tradición: Quiéreme como te quiero y ámame como yo te amo. Dame la vida que lloro, con verte me satisfago. Pero el autor de la cueca tal como la conocemos fue Mario Catalán Portilla, importante cantor y compositor de cueca centrina o brava, exponente del barrio de La Vega, que falleció en el año 1979 a la temprana edad de 66 años. Pues bien, en tanto poesía, esta cueca dice así: Quiéreme como te quiero, ámame como yo te amo, dame la vida que quiero, con verte me satisfago. Si es porque a ti te quiero, te hago cariño. No creas que con otra, hago lo mismo, sí. Si yo llorara, ¿cómo se riera ella si la rogara? Ándate con quien quieras, cuando yo muera. Aunque también hay otra versión del remate, es decir, de los dos últimos versos de la cueca, que dicen: Ándate con quien quieras en primavera. Pero bueno, esa es la poesía de la cueca. Pero cuando una cueca se canta, se le agregan muletillas, es decir, frases o palabras que acompañan los versos y que se repiten continuamente. En esta, la muletilla es famosa y da título a la cueca: Aló, aló. Y también hay una segunda muletilla: ¿Con quién hablo yo? Como si se tratase de una conversación telefónica. A continuación, les invito a escuchar la interpretación de esta cueca que la grabó el mismísimo Mario Catalán junto con el dúo Rey Silva, dúo de raíz folclórica con el que Catalán trabajó varios años. Esta grabación es del vinilo de RCA Víctor del año 1963. Son las famosas cuecas junto a Elia Ramírez, y en su introducción musical podrán escuchar el majestuoso sonido del arpa, pero también el de los platillos, platillitos, sí, de esos que acompañan las tazas de té y que Mario Catalán tocaba con gran destreza.

0: invito a escuchar una interpretación mucho más contemporánea de esta cueca. Se trata del Lote Cuequero en el emblemático disco Constitución 211, Así Fueron las Cuecas, del año 2012. En la introducción musical podrán escuchar piano, acordeón y de fondo una constante percusión metálica. Se trata del tañador, instrumento musical importante de la cueca urbana. Y en cuanto al canto, esta cueca la saca, es decir, la inicia el cantor René Torito Alfaro.
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0: ¿Y dónde querés que baile María la lámpara?
1: ¿Quién va a cantar esta
2: todo su vida? ¿Que baile en el cielo falso?
0: ¿Quién va a bailar si están todos tocando?
3: Oye, estaba bueno la sabotilla. Estaba bueno la sabotilla.
2: Hay que bailar en la mesa centro, traemos.
4: Bueno, donde mancho el memo.
3: Hagan fotos como espejo.
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6: Doce horas, 17 minutos.
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en que entre todos salvemos este santuario, que hoy se enfrenta solitario a un perverso panorama en el cual se desparrama la ambición que es cruel desgracia. ¿Dónde está la democracia?

Master Media, el sello de la música chilena, se complace en entregarle a ustedes una colección educativa de 5 discos compactos. La historia del folclore. Este trabajo está dedicado a quienes quieren conocer nuestras raíces y preservar nuestra música. Este disco consta de 2 partes, una narrativa y otra musical. Les invitamos a adentrarnos en la música que se ha escrito para la historia de Chile. La llegada de los españoles a este territorio desconocido para ellos trajo aparejado un mestizaje que pasó por varias etapas. Así, se dio la base demográfica a una nueva raza que sería el actual pueblo chileno. En un primer momento se trató de la mezcla entre españoles e indígenas, que finalizando el siglo XVI

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2: Escuchen esto, Pepe Mujica dijo una vez:
3: Pinochet debió haber muerto a balazos, como corresponde a un hombre de su talla.
2: Y anoche, Javier Olivares, ese negocionista de mierda que se pasea por el Congreso con capa pinochetista, que grita ¡viva mi general!, recibió un combo en la cara en una fiesta de barrio en Olmué. ¿La derecha entera corriendo a hacerlo mártir en 6 horas? ¿Entera? ¿Yo aplaudiendo el combo? No, no se necesita puño de barrio para tener razón. La razón ya la tenemos. Y se la vamos a meter por donde más les duele, por la historia. Porque acá está la cosa. Víctor Jara cantaba el derecho de vivir en paz y lo pagó con las muñecas reventadas y el cuerpo tirado afuera del Estadio Chile. Sebastián Acevedo se prendió fuego en Concepción buscando sus hijos torturados por la CNI. 3.000 ejecutados políticos, 1.400 desaparecidos. Y eso no fue por Dios, patria y familia. Fue para privatizar el cobre, para entregar las pensiones a la AFP, para vender el agua, para meterle ESAPRE, para mercantilizar la salud y la educación. El terror de Pinochet fue la condición material para instalar el modelo que hoy Olivares, Kast y la ultraderecha defienden con la boca llena. Por eso los negacionistas se ponen tan locos cuando alguien les recuerda la verdad, porque la libertad que defienden siempre fue la libertad de un puñado de capitalistas para explotarte. El que se ríe de los muertos de la dictadura no es un troleador ingenioso, es un funcionario ideológico del capital, con sueldo de diputado pagado con tus impuestos. Y miren la simetría. Cuando Olivares se disfrazó de Pinochet en el Congreso frente a la hija de un detenido desaparecido, la derecha cerró la boca. Cuando le pegan un combo en una fiesta, salen todos llorando en cadena nacional. Ese silencio lo retrata enterito. Quien siembra vientos cosecha tempestades, sí, pero la tempestad que viene no es de puños, es de memoria, es de conciencia de clase, es de un pueblo que cada vez sabe más y se traga menos. Memoria, verdad y justicia no son consignas bonitas, son armas de clase y la estamos afilando. De mí se acuerda.

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Los mestizos jamás llegaron a ser una comunidad que tuviera comportamiento propio. Eran tremendamente discriminados. No podían ser militares ni tenían derecho a la educación. Pero la integración y los consecutivos enlaces los fueron españolizando poco a poco. Las hijas mestizas muchas veces eran educadas al modo español y con frecuencia fueron entregadas a casorios con españoles. Las mujeres mestizas formaron con sus matrimonios la base de lo que es hoy la población chilena. Las condiciones ambientales y climáticas de los nuevos estilos de enlaces favorecieron de gran manera el emblanquecimiento de la población y el retroceso de los rasgos indígenas entre ellos. Las constantes mezclas con los europeos nos dejaron esta blancura que hoy tenemos. Parte del mestizaje llegó también como consecuencia de las constantes victorias mapuches contra los españoles. Los autóctonos triunfadores tomaban prisioneras a las mujeres, con las cuales tenían hijos e hijas bajo la condición de mestizas. Así se estaba formando la raza que tenemos como

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11: 12 horas, 58 minutos.
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3: Buenos días. A esta hora, a través del 96.3, con ustedes, su programa. Renato Hernández Bravo, rumbo al Consejo Municipal. Bienvenidos.

buenas tardes, estimados vecinos. ¿Qué le puedo decir? Pues está frío, pero yo tengo calor porque ando para arriba, para abajo. Y contento, feliz de poder hacer las cosas que demanda el diario vivir. Así que agradecido nomás de Dios, de todo, de poder estar acá, de disfrutar esta media horita en la radio cristalina y invitarlo a usted que salude a Matías, aquí cerquito, cerquita de un amigo Matías, así que salude nomás. Hoy día el onomástico es Matías, para que llame al 732-36-1063, la radio cristalina, para que, a ver si tengo un Matías, pero no me acuerdo el apellido en este momento, un jovencito que fue dirigente estudiantil en el liceo de Colbún. A ver si la mamá se acuerda o alguien por ahí y llama para saludar. ¿Ya? Saludar como siempre a nuestros comerciantes, a nuestros amigos de las pymes, a todos, que les vaya bien, esa es la verdad. Tenemos una diversidad de amplia de comerciantes, de comercio, en realidad no nos falta nada. Ahora tenemos un supermercado que nos ayuda, por último, a lo mejor el comercio minoritario está resentido, se resintió, no sé, pero es parte de, y a lo mejor puede llegar otro, y tenemos que luchar para eso. Mirar que nuestra atención, quizá yo siempre valorizo la atención. Creo que por ahí va la mano en una medida. No es que todo sea la atención, pero hace la diferencia, creo yo. Y en eso usted tiene que preocuparse. De estar ahí con su cliente y de atenderlo tan bien al que compra un chicle como al que compra 100 chicles. El que compra un... Mire, yo sé, y yo más de alguna vez lo he hecho, me he querido comer un bistequito. Pero estoy solo a veces. Y voy a la diferente carnicería y me compro un bistequito. No puedo, a lo mejor no tiene sentido que compre 6, 8... cuando uno está con más personas. Y donde voy, que es poco, pero voy, me atienden bien. Y eso es lo importante. Uno va a algún supermercado, alguna cosa, y nota al tiro la atención del dependiente, porque en el supermercado el dependiente es un empleado que cumple un horario, que cumple normativa, y no siempre recibe uno la atención sabiendo que es un trabajador. Pero donde yo destaco es con los dueños de los locales que a veces les toca atender. Y aquí en Colbún la gran mayoría o muchos de ellos atienden. Y ahí es donde debe estar esa sumatoria de la atención versus, ¿no es cierto?, los productos que hay o lo que se le solicita. Tener claro los precios, tener todas esas cosas que son, en mi opinión, muy importantes. ¿Ya? Así es que un saludito para todos ellos. Y bueno, nosotros estamos, yo diría que condenados a algunas situaciones. Como por ejemplo, ya esto es burla, pues es algo raro, yo no sé, porque no hay una explicación. Ayer, más de 24 horas, estuvo CGE con problemas. Le afectó a la Gabriela Mistral,
a la Victoria un poco, población me refiero yo, y parte del centro, ahí del trencito que todos conocemos. Y llegó tarde. Yo fui varias veces, le mandé algunas fotos, algunos vecinos que estaban trabajando, llegaron. Fíjese usted que yo conozco a varios contratistas, me llaman, ya me conocen. Y sabe, me dijo, yo estoy en Sagrada Familia uno. Y solo llegar allá me voy a demorar un par de horas. Entonces, no se preocupe, le dije yo, si viene a Colbún, venga tranquilo, nos corra, en fin. Ahora está San Dionisio, el lado sur, por lo menos sin luz. Y nadie sabe por qué. Yo ya hice los reclamos, porque en el centro de Colbún hay gente que tiene luz Linares y me llamó. Entonces, esto no sé, me olvidé de no, como lo saludé al entrar, pero lo saludo al aire, Luis, buenas tardes, está en la sala de control. Y bueno, esto es de todo el tiempo. Nosotros, como dije yo, nos vamos a morir con esta problemática porque no se ve solución. No se ve. Y uno reclama, hace los reclamos, le mandan el número y pero... Bueno, ahora se dice que las compañías están en manos de China, de los chinos. No sé, oiga. Paciencia, yo desenchufé varias cosas. Me demoré un poco más porque el portoncito funciona con luz. Tuve que aplicar manual y eso es lento. Y así, pues. Así que ánimo, yo ya hice 3 reclamos. Al tiro. Y tome nota, busque un lápiz, un lapicito por ahí, papel o lo que sea, y con toda humildad le voy a decir, tenga mi número anotado por ahí. Porque no es porque sea yo, pero yo le voy a contestar. Y no le voy a poner un Renato virtual, una grabación virtual. Le voy a contestar yo o lo voy a llamar yo de vuelta. A lo que usted estime conveniente consultarme, anote. ¿Ya tomó su lápiz? ¿Están listas las botas? Me acaba de decir Jorge. Yo no fui para allá, para el norte hoy día en la mañana. Pero mañana las buscamos. Y, Jorgito, oiga, bueno, ¿están listas las botitas? El que vaya primero, yo todos los días voy, pero hoy día no pude llegar. Salí muy temprano y pensaba volver a las 10:30. Imposible. Entonces, ¿está listo para anotar? 9-9842-7907. Ahí está mi número y anote WhatsApp. El WhatsApp yo me responsabilizo. El llamado es como que me llamen ahora y yo estoy en la radio. Entonces, el WhatsApp, si yo no lo tengo grabado el número, me cuesta a veces, pero usted me graba. Renato habla, Juanito, llámeme, necesito hablar con usted. Listo, eso es todo. Así que ahí está el mensajito de reparadora de calzado Santa Gemita, al lado de mi oficina. 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
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Si usted quiere avisar con nosotros, conmigo, me avisa. Renato, me gustaría que usted me pasara en los días lunes un avisito. ¿Cuánto es? Y ahí conversamos. Y también en la radio, que tiene un amplio horario en el día y todos los días también. Así que es cosa suya de querer proyectar su profesión, su negocio, lo que estime conveniente. ¿Ya? Así que ahí está estas cositas. Vamos con ese temita musical, si se puede, Luis, y volvemos al...

Muy bueno, oiga. Quiero saludar a mi sobrino. Yo lo voy a llamar como lo conozco. Matías Alfaro Troncoso. Se llama Eduardo. Su primer nombre. Pero diría yo que muchos de niñitos de guagua lo conocemos como Matías. O yo a lo mejor. Así que ahí está el saludo de tu tía Leti. Eduardo Matías Alfaro Troncoso. Así es. Un niño, un joven, ya casi adulto. Y nosotros nos cuesta definir eso como olvidarnos que ellos fueron niños. Y para nosotros son niños. Se lo digo yo a mis vecinas ahí, a la Miriam, sus hijos, a Martita, a Jenny, sus hijos, todos grandes. Pero uno los ve como niños hasta el final, como le pasa con sus hijos, ¿no? A Teresita, a todos ustedes. Que uno tuvo la suerte de conocer a sus hijos muy guagua y algunos, como digo, a veces la guata de su mamá. Así que, y este, en este caso, bueno, Margarita, su madre también. ¿Cuánto tiene Matías ya? 28 o 30 años. Puedo estar pasado. Nos saluda siempre Delfín Anillo, Lillo, y quiere saludar a su nieto Matías Lillo, Retamal, a su sobrino Matías Lillo, Morales, con mucho cariño a los dos que están de onomástico de su abuela Delfina Lillo. Tan simple ese saludo. Así que, números de cliente, número de cliente y compañía. A mí no me molesta que usted me pida ayuda de la luz. Siempre, no me molesta nada, en realidad. Ni los rotos a veces que se ponen algunos. Me corro nomás. Trata de aprender uno cosas. Pero si no me manda la compañía, yo no, yo sé los sectores y todo, pero en el momento usted me tiene que dar su número cliente y la compañía. 134050 Luz Linares, eso es todo. 340-50-80-90 CGE. Todavía hay algunos que le dicen EMEL. Es lo mismo en el fondo. Ya. Así que avíseme nomás, ahora estamos con Luz Linares. Ayer hice hartos reclamos de Cecilia me está llamando, pero no le puedo contestar. Llame al 732-36-1063. Ahí sí salimos al aire al tiro. Y si no, me tiene que enviar un WhatsApp. ¿Ya? Bueno, yo quiero comentar algo que escuché por ahí oficialmente de la celebración del Día de la Mamá. ¿Qué duda cabe? Que lo hemos dicho, lo compartimos, lo sentimos. La celebración de nuestras mamás es de todos los días, especialmente el 10 de mayo. Y que esta vez el calendario se portó bien, porque lo hizo el 10 de mayo. ¿Ya? O sea, cayó el día 10, domingo 10 de mayo. Y felicitaciones una vez más a todas las mamitas. Yo hice los esmeros necesarios en la radio, un poquito en la calle. En fin, donde uno puede. Pero lo que no entiendo, no, y yo sé de quién viene, y no me extraña de quién venga, que es el alcalde de la comuna. Se manda unos discursos ahí que uno votó, que uno casi no votó, que los otros votaron. Eso no tiene sentido en el Día de la Madre. Uno tiene que esas cosas guardárselas nomás. Y después ponerlas donde corresponde. Pero no decirle a las mamás que uno de los concejales o dos o tres votaron que no, eso a nadie le importa. Están celebrando su día que el municipio, de la forma que sea, les hace celebrar. Pero embetunarle la mente con ese tipo de cosas muestra lo que es nomás. No tiene sentido. Las discusiones
que nosotros hacemos, o perdón, hacíamos, o hacen hoy día, la hacen ahí en donde corresponde, ¿ya? Y hay que saber aguantar. No es fácil, yo di la pelea donde tenía que darla siempre, de la forma que a usted no le gustó, pero la di. Y la sigo dando. Porque no porque yo esté afuera no me voy a preocupar de lo que pasa en la comuna. Entonces, el día de las madres es el día de la mamá. Y la autoridad que sea tiene que felicitarla, festejarla como se hizo, pero embetunarle en la cabeza con que la concejal, que el concejal, que el otro, que eso no tiene sentido. Y los que sabemos, sabemos dónde apunta. Lo lamento, pero es así nomás. Karina, sí, pues Karina, estamos sin luz, ya estamos haciendo los reclamos, vamos a ver qué pasa, ¿ya? ¿Tenemos programa después, en vivo al aire, Luchito? ¿En vivo al aire, programa? ¿En vivo, aquí? Ah, ya, perfecto. Entonces, después que termine yo, usted se queda, porque viene también otro programa.

Este Marcelita. ¡Buh! Se fue. Bueno, después de que yo termine en 40 segundos más, quédese en la radio porque viene... era que otro teléfono. Vamos. Vamos a tratarnos bien, las mujeres, dice. Esto está orientado un poco al género femenino, donde usted, mujer, dama, mamá, abuela, hija, tía, prima, esté atento, porque en mi opinión personal es un gran aporte a Vamos a Tratarnos Bien, todos los jueves, 1:30 de la tarde, en Radio Cristalina. Así que, de la comunidad Flor de Litre. Así que ahí está, Mujeres en Movimiento, de la 1:30 a las 2. Así que ahí está, de un programa de conversación, reflexión, para que lo tengan presente y lo sintonicen. Ahí está el avisito. 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Solange Astudillo Andrés, abogada en Presidente Ibáñez, número 5, Ferricol, Ferretería Industrial S.P.A., Mini Market Oasis y también Residencial Lila en Presidente Ibáñez, número 3. ¿Nos vamos, Luis? ¡Nos vamos! Muchas gracias. Hoy hablaremos de sexualidad, efectividad y familia. Así que no se lo deje perder. Siga con sus ricos porotos, su bistequito, su huevo con arroz. Y no deje Radio Cristalina. Y después viene otro. O sea, no se va a aburrir. Nos vamos, Luis. Muchas gracias, como siempre. Matías, que lo pasen muy bien. Renato Hernández Bravo. Chao.

0: Hola, hola, bienvenidas y bienvenidas a todas las personas que hoy nos escuchan a un nuevo capítulo de Vamos a Tratarnos Bien, un programa impulsado por la agrupación Flor de Litre Mujeres en Movimiento. Marcela Freire les saluda desde este espacio comunitario donde reflexionamos sobre las relaciones, la convivencia y las distintas formas en que podemos construir vínculos más respetuosos, conscientes y sobre todo humanos. Como les anunciamos en el programa anterior, este mes estaremos hablando de la sexualidad. La semana pasada, junto a la matrona Marcia Vega, hicimos un recorrido inicial, entendiendo que la sexualidad es más que el sexo o las relaciones sexuales. También tiene que ver con la identidad, los afectos, las emociones y la forma en que nos relacionamos con otras personas. Por eso estaremos todo el mes hablando de este tema desde diferentes miradas. Hoy conversaremos sobre sexualidad, afectividad y familia. Un tema muy importante para todos. La mayoría tenemos familia. Vamos a ir viendo que las familias son diversas. Este es un tema que nos atraviesa a todas las personas, a la vida cotidiana, porque es donde aprendemos a relacionarnos y donde aprendemos también los aspectos. Pero para hablar de todo esto, no estoy sola, estoy aquí acompañada con mi compañera, integrante de la agrupación Flor de Litre también, Carmen Paz Madrid. Bienvenida.
1: Hola, hola Marcela y hola a todas las personas que nos están escuchando a través de las diferentes plataformas en las que está, en algún momento se va a transmitir y retransmitir este programa a través de el YouTube también.

0: Tenemos alojados los diferentes programas. Hasta ahora ya son 14, si no me equivoco, Marcela. 14 programas, sí, genial, genial. 14 programas en los que hemos tratado diferentes y diversos temas. Y bueno, en este mes, como muy bien decías tú, es el mes de la sexualidad y por lo tanto es el mes en el que tenemos que hablar de las cosas que no está muy común hablar. Sexualidad, afectividad y familia. O sea, la palabra familia está súper manoseada últimamente, está muy reutilizada y a lo mejor podemos retomarla, de tomarla también y poder conversar con respecto a las diferencias y las diferentes familias de las diferentes partes también de nuestra comuna.
1: Claro, como dijimos al principio, volvemos a retomar esa parte, cuando hablamos de sexualidad no hablamos solamente de relaciones sexuales, hablamos de las emociones, muy importante, la afectividad, la autoestima, el consentimiento, otro gran tema, el respeto, por supuesto, y el bienestar de todas las personas. Gran parte de eso se aprende en la convivencia cotidiana, en la familia, por supuesto, con las amistades, cómo nos hablamos, lo que queremos escuchar, lo que estamos viendo, y también cómo nos hacen sentir dentro de nuestras propias familias. Por eso la reflexión va por ahí, que los vínculos familiares son importantes para construir relaciones sanas, respetuosas y, por supuesto, para aprender a tratarnos bien en comunidad, que es lo que realmente buscamos como organización a través de este espacio.
0: Claro. Y la verdad que la familia es donde por primera vez hablamos diferentes temas. Desde chiquititos estamos insertos en un espacio familiar, ya sea con una mamá solamente o solo con el papá o el papá y la mamá, diferentes tipos de familia que existen, pero la idea de esto es que aprendamos un poco también cómo relacionarnos con nuestros chiquititos, cómo relacionarnos también en las maneras en las que conversamos con ellos, los diferentes temas que nos hacen ruido, como por ejemplo en este caso la sexualidad, que es muy difícil conversar o es muy complejo para nosotras las mamás conversar temas de sexualidad con los niños por diferentes cosas, o es porque les da un poco de pudor a ellos también, o no sabemos también las edades en las que tenemos que conversar diferentes temas. Entonces, claro, nosotras a través de esta plataforma lo que queremos hacer es que las mamás tengamos primero un lugar, un espacio en el que podamos conversar estos temas y también darnos el consejo de acudir también a profesionales, a quienes tienen más conocimiento que nosotras con respecto a este tema y un montón de otros temas más. Como decía Marcia la semana pasada, idealmente ir a los profesionales que saben cómo guiarnos y cómo explicarnos diferentes situaciones que nos pasan en nuestros cuerpos y también para con nuestros pequeños.
1: Así es.
0: Ya, entonces, como todos los programas, vamos a tirar ahora una parte que se llama o Vox Populi o la pregunta del público, que se la hacemos a través de las redes sociales, por Instagram y por Facebook, y también a través de nuestro WhatsApp. Nos llegan un montón de respuestas y queremos que ustedes la escuchen y nosotros también para poder reflexionar un poquito más con respecto a este tema en específico.
2: Para tener una relación sana de familia siempre es necesario la confianza mutua, el respeto y la comunicación, la honestidad. Si eso no está, entonces todo puede llegar y sentirse incómodo.
3: Lo que no debería faltar en una relación de familia sana sería, por ejemplo, escuchar para comprender, no para responder de inmediato. Respetar los sentimientos ajenos, aunque no se compartan. expresar necesidades y opinión de forma clara, sin agresiones, abordar los problemas de frente, buscando soluciones conjuntas, reconocer que cada miembro tiene gustos, opiniones y privacidad propia, establecer reglas de hogar transparentes, consistentes y justas, eliminar los gritos, los insultos y las descalificaciones físicas o verbales, ser equitativo, distribuir las responsabilidades del hogar de forma equitativa y colaborativa, demostrar cariño sin condicionarlo al rendimiento o al comportamiento, expresar amor mediante abrazos, palabras de aliento y gestos cotidianos, brindar respaldo emocional y presencial en los momentos de crisis, reconocer y alegrarse sinceramente por los logros de cada integrante, compartir actividades juntos, sin la distracción de la pantalla o el trabajo, mantener condiciones o comidas compartidas que fortalezcan la identidad común, crear un entorno seguro donde nadie tema ser juzgado o castigado por la verdad, adaptarse a los cambios o al crecimiento natural de los hijos.
2: La base de la relación sana en una familia es el amor. Desde el amor, entonces, educamos en valores, principios, los cuales nos permiten construir una sociedad mejor.
1: Qué interesante escuchar los audios, las opiniones que tienen ahí las personas que nos escuchan, también familiares, amigos, personas que son de Colbún, vecinos. Recordar que este programa se transmite sobre todo para las mujeres y las personas del territorio, entonces la mayoría de las personas que salen en nuestro programa son vecinos nuestros, personas que conocemos, y eso es lo interesante, lo entretenido también de escucharlos, de saber cómo piensan sobre estos temas. Me llamaron la atención muchos conceptos de lo que escuchaba, como la confianza, escuchar para comprender, qué bonito, qué importante, porque muchas veces se escucha para responder, no para comprender lo que a la otra persona le pasa, cómo se siente, desde qué punto de vista lo está mirando. Porque a veces se nos olvida que, bueno, en mi caso yo no tengo hijos, soy otra familia, una familia con un gato, por ejemplo, que también es un tipo de familia. Pero también hay afectos, también hay cuidados y también hay, sobre todo, un vínculo, que es lo que nos hace familia. Entonces, en ese sentido, se hablaba aquí, me fui un poco para hablar sobre las familias, de escuchar para comprender, de poder entender que es otra persona la que está ahí frente a mí hablándome, en el caso de los hijos. No soy yo, aunque a mí me gustaría que a lo mejor actuara de cierta forma, fuera de cierta forma, pero tiene su propia forma de pensar, tiene su propia forma de abordar también los problemas, si bien van a ser quizá producto de la educación que los padres le den, pero también hay una parte que es social, que aprenden de los amigos, de las canciones, de todo en el fondo. Y eso, por eso me pareció muy importante esa parte. También, por supuesto, expresar amor, reconocer los vínculos, Y desde ahí respetarlos, por supuesto. Creo que todo eso me dejaron los audios de hoy.
0: Sí, a mí también me llamó la atención bastante ese punto de escucharnos bien, no solo escuchar, sino que poner atención a lo que se dice y cómo se dice también, y la confianza. La confianza, yo creo que es una de las cosas, si no lo más importante, es una de las cosas muy importantes dentro de las relaciones en general. Y claro, la relación familiar necesita esa confianza para conversar de diferentes temas, o sea, para saber si a la hija, al hijo, le está pasando algo con respecto a alguien, por ejemplo, si, no sé, ya tiene su vida sexual activa, que tengan la confianza de poder comunicarnos como papás, como mamá. este tipo de cosas, y eso se construye a través del tiempo, dando espacio, también escuchando sus gustos, sus necesidades, y que es tan difícil porque, claro, vivimos en una sociedad, en el sistema en el que vivimos en general, que es la inmediatez, lo rápido, es que vamos a trabajar, volvemos a la hora del queso, vemos a los niños y a la niña muy, muy poco rato, tomamos una once rápida porque queremos ir a descansar, pero necesitamos tener y generar estos vínculos y construirlos de manera constante, porque si solamente estamos con la expectativa de que el hijo o la hija le vaya bien en el colegio, la hija o el hijo sea de una manera, vamos a perder a lo mejor ese espacio de confianza en el que podemos conversar con los niños, con las niñas, darnos cuenta de lo que en realidad quieren, darnos cuenta también cuáles son sus reales necesidades con relación a diferentes temas. Entonces yo creo que, claro, la confianza, el amor y la comunicación son, creo que, la base para tener una vida familiar sana.
1: Claro. Pero sabes que la pregunta era media trampa, porque dijimos, ¿qué si no puede faltar en una relación de familia sana? Y por supuesto, aquí se habla de afectos desde diferentes palabras, pero en ningún momento alguien va a hablar de sexualidad. Nadie va a decir eso, porque seguimos en la creencia de que la sexualidad es solo hablar de sexo o de relaciones sexuales. No es hablar, por ejemplo, de consentimiento, que es una cosa tremendamente importante de poder conversar desde que son pequeños las niñas y niños, para que aprendan a decir que no frente a situaciones que parten desde muy chicas, que por ejemplo cuando te dicen, dele un beso al tío, salude bien, no sea pesada, te dicen, cuando tú eres niña, por ejemplo. Y eso te hace entender que tu cuerpo no es propio, que hay que, a lo mejor, no puedes decir que no si no quieres. Esas son cosas que uno va aprendiendo desde bien pequeña. Esa socialización, que puede ser inofensiva a lo mejor en ese momento, después con el tiempo puede dar paso a otras situaciones de riesgo para la persona. No nombrar, por ejemplo, también hoy lo conversaba, no nombrar de forma correcta las partes del cuerpo. Eso es tremendamente peligroso. Hay una historia que me gustaría compartir, que se trata de una niña que lloraba mucho porque decía que una persona adulta le había tocado su galleta. Y la profesora no entendía qué es lo que era la galleta, de qué me habla cuando me habla de la galleta. No, me tocó la galleta, pensaba que le había quitado una galleta. Y luego le preguntó, ¿cuál es la galleta? Y la niña señaló sus órganos femeninos. Entonces, lamentablemente, eso podría haberse prevenido con la palabra correcta. Me tocó mi vagina, me tocó mi trasero. Decir las palabras como es, no es falta de respeto, no es morbo, es hablar correcto y es prevenir también.
0: Claro que sí, claro que sí, qué importante. Y también ese tipo de cosas generan la confianza necesaria para como poder conversar con los niños y las niñas este tipo de temas. También, no sé, la típica que le dicen a las niñas, a los niños, hoy ya tiene polola, una guagua de 4 años, o cosas así que generan una como dificultad de relaciones entre los niños. O sea, no es como que les da vergüenza igual, no es como decir algo chistoso nomás. Y eso y un montón de otras cuestiones que sexualizan de manera innecesaria a las niñas, a los niños, en los colegios, en los actos. También ponen una música que es realmente poco pensada pedagógicamente. Y ahí llamo un poco a las profesoras, a los profesores, que tengamos un poco ojo en lo que les mostramos o lo que les mostramos para escuchar a las niñas y a los niños. Yo he ido a diferentes actos en diferentes escuelas y siempre hay un reggaetón, siempre hay una música sexualizada que es chistoso, pero no es la idea. O sea, no podemos esperar que las niñas y los niños sean sobresexualizados de tan temprana edad. Entonces eso también tenemos que ponerle ojo a nosotras como mamás, conversarlo en la casa, conversarlo en los momentos que podemos conversar con nuestras niñas, nuestros niños.
1: ¿Te parece, Carmen Paz? Y vamos a escuchar ahora la historia que traemos cada semana en nuestra siguiente sección, Como la Vida Misma. Recuerden que pueden mandarnos sus historias a nuestro Instagram, Flor de Litre Mujeres en Movimiento. También tenemos nuestro canal de YouTube, por Flor de Litre Mujeres en Movimiento por Colbún, y nuestro Facebook, Flor de Litre. Pueden enviarnos sus historias, así nosotras tenemos la posibilidad de compartirlas y comentarlas. La historia, por favor.
4: Me llamo Emma. Tengo 9 años. Ayer entré a clases en una nueva escuela. Todo es muy bonito y mis nuevos compañeros son muy amistosos. Claro que hay algo que no entiendo. Javier, que es un niño de mi curso, tiene 2 mamás y todos lo molestan por eso. Como no entendí mucho de esto, le pregunté a mi abuela, quien me contó este cuento. No todas las familias son iguales. Cada familia es única y especial. Hay tantas como un puñado de botones. Algunas familias son grandes, donde hay hermanos, abuelos, tíos y primos. Otras son pequeñas, solo tienen una niña o un niño. Algunas familias son del mismo color, otras de colores diferentes. Algunas familias tienen una mamá y un papá que los quieren. Algunas familias tienen una mamá y un papá que los quieren, pero viven en casas separadas. Los niños pasan ratos en casa de la mamá con su nueva familia y otros ratos en casa del papá con su nueva familia. Algunas familias tienen una mamá que los quiere. Algunas familias tienen un papá que los quiere. Algunos papás buscaron por muchos lugares a alguna niña o niño que estaba solo para formar una familia. Algunas familias tienen 2 mamás que los quieren. Algunas familias tienen 2 papás que los quieren. Pero, ¿sabes qué hace que sean familia? Cada familia está unida por un hilo invisible. Un hilo que está conectado al corazón de cada persona y lo hace querer, cuidar y ayudar a su familia. Lo encontré bonito. Me ayudó a entender que la familia solo está unida por el amor y que mi amigo Javier tiene mucha suerte de tener 2 personas que lo quieran tanto como sus 2 mamás. Mañana le voy a decir a la profesora que quiero hablar de la historia de los botones.
0: Muy buena la historia, muy interesante también, y qué buena igual poder conversar de las diversas familias, así como diversas personas somos en el mundo, diversas familias también existen en todos lados. Así como tú decías, y que también tú tienes una familia gatuna, claro, nosotros por acá tenemos una familia también diversa. Tú igual como psicóloga, igual cachai más la parte de la parte como más formal de los tipos de familia. A ver si me podéis instruir.
1: Bueno, hay diferentes tipos de familia y es importante, creo, que desde la historia darnos cuenta de que existen múltiples formas de construir el aspecto, de construir hogar. Por eso al final alguien puede decir, no eres mamá gatuna, lo sé, créanme. Pero sí hay aspecto, hay hogar. También está, por supuesto, las familias extendidas, por ejemplo, pensando en estos nombres, que la familia nuclear es la que ya tú formas con tu pareja, tus hijos, pero también tienes tu otra familia que son tus padres, tus hermanos, que también son, por supuesto, tu familia, nunca dejan de serlo. Están las familias reconstruidas, llamémosle de esta manera, que quizá no es un nombre muy técnico, pero que donde hay una mamá y luego puede emparejarse con otra persona y son hijos de ambos porque así ellos lo quieren, así lo deciden, hay amor y afecto. Familias monoparentales donde uno de los padres está con los hijos, generalmente la madre, y son familias monoparentales. También hay familias donde crían abuelas, tías, hermanas, familias elegidas que son entre amistades también. También hay amigas o amigos que pueden vivir juntos desde mucho tiempo, se acompañan en la vejez y todos pueden transformarse en espacio de amor y cuidado, que es lo importante de una familia, que existan buenos tratos, que es lo que hablamos, la escucha, el respeto, el apoyo, la contención emocional, sobre todo. Este espacio seguro donde podemos hablar de todos los temas y donde no vamos a sentirnos juzgados, donde no deberíamos tener miedo. Sabemos que muchas veces esto no ocurre, hay muchas familias donde se viven situaciones de violencia. Si lo relacionamos, por supuesto, con el tema que estamos hablando, hay muchos abusos sexuales dentro de la familia, muchas cosas que se callan, que se ocultan por mantener esta idea de bienestar, pero que le hacen un tremendo daño a las personas que son víctimas de ello. También ahí hay una falta de comunicación, en no poder expresar esto que me pasa o que me pasó, por miedo a que esta familia se desintegre o a que pueda quedar expuesta frente a otras personas.
0: Claro, claro que sí. O sea, es muy interesante el tema en general de la familia, y lo más importante es lo que decíamos al principio. Donde hay una familia tiene que estar este vínculo y esta confianza y este amor en el cual podamos estar seguras y seguros dentro de este espacio, ya sea en la casa, ya sea en donde estén, saber que si estamos en familia estamos seguras, estamos seguros. Nada, yo creo que como una reflexión más o menos final, porque ya no nos queda prácticamente nada de programa, pero una reflexión un poco final, creo que, como tú decías, primero, existen un montón de familias, como bien decía el cuento, un montón de familias con las que nos relacionamos día a día en diferentes espacios, en los colegios, en los jardines infantiles, y así vemos cómo las niñas, los niños también se relacionan entre sí. Somos las familias el espejo un poco de cómo ellos también se relacionan en diferentes espacios de socialización, ya sea la escuela, los jardines infantiles. Nos podemos dar un poco cuenta de que los niños, claro, pues son primero una esponja y el reflejo también de lo que son en sus casas, cómo se relaciona su mamá con su papá, por ejemplo. También podemos ver, no sé, si un niño es muy violento o acaparador o algo así, vamos a tener que ver, llamar a la familia y comentarle, si somos profesores, idealmente, comentarle lo que está sucediendo con el niño o con la niña, que al final nos muestra un poco esta violencia que puede haber en la casa, los dibujos también, muestran esas situaciones. Entonces, claro, yo creo que, como te decía, como reflexión final, creo que lo más importante dentro de una familia, ya sea el tipo de familia que sea, es la confianza, la comunicación y el amor, el vínculo que existe.
1: Claro, y por supuesto, como tú dices, vamos llegando al final, y como parte también de la reflexión sería, hablemos de estos temas, es muy importante desde la prevención, desde el cuidado, desde el cariño también hacia las personas que queremos, como son en nuestra familia. La familia es el núcleo básico de la sociedad. Somos diversos, no necesariamente va a ser la familia tradicional, como vimos hoy, como un puñado de botones, como dice la historia. Así que vamos llegando al final del programa. Si tú, alguien, está viviendo una situación de violencia, recuerda que puedes comunicarte con los números de Cernamec. Agradecemos también a nuestros auspiciadores, Fundación Altué, las personas anónimas que hacen posible este programa, y también a las compañeras de la agrupación Flor de Litro y Mujeres en Movimiento, por supuesto. Carmen Paz, para palabras al cierre.
0: Sí, les doy también un gran saludo a las chicas de Flor de Litre, de la organización, también a todos los auspiciadores. Recordarles también que pueden seguir mandando sus historias, sus preguntas y todo lo que quieran a nuestro Instagram, Flor de Litre Mujeres en Movimiento. Y comentarles, para finalizar el tema, que existen diferentes textos que puedan conversar y leer con sus niños, con sus niñas. Les puedo comentar algunos como Adivina cuánto te quiero, Federico y sus familias, y tantos otros como, no sé, el Hilo Invisible, que es muy bonito también, que habla de los vínculos que nos unen a nuestras familias. Así que, bueno, chicos, chicas, quienes nos estén escuchando, esperamos que les haya gustado este programa y nos vemos la próxima semana.
1: Que estén muy bien. Esto fue Vamos a Tratarnos Bien. Nos vemos en el próximo programa, donde hablaremos de salud menstrual. No se lo pierdan.

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3: 2:07.
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7: 2:10 p.m.

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1: Con permiso, muy buenas tardes, amigas, muy buenas tardes, amigos, ¿cómo está usted? ¿Bien? Qué gusto más grande saludarle en esta tarde de día jueves 14 de mayo de este año 2026. Llegamos a esta hora, como todos los días, para comenzar a disfrutar de los lindos recuerdos. El primero de ellos lo trae Enrique Guzmán. Oye, niña.
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Ahí estaba Enrique Guzmán cantándole a la niña. Oye, niña, ¿cómo está usted, niña? ¿Usted, niño? En esta tarde de día jueves 14 de mayo les saludamos desde Radio Cristalina. Hoy es el día de San Matías, así es que un saludo cariñoso para todos los amigos que llevan este nombre de Matías. Para usted, don Matías, para ti, Matías, felicidades. Igualmente para quienes están de cumpleaños o celebrando algún aniversario, que lo pasen súper bien. Traemos harta música del recuerdo para acompañarle, como le decía, hasta la una de la tarde. A usted que nos escucha acá en la comuna de Colbún, en distintos sectores, Panimávida, Rari, Paso Rari, Quinamávida, en fin, o en la comuna de Yerbas Buenas, en Abranquil, en Maitencillo, en Puipuyén, en Semillero, bueno, donde sea. Y por supuesto también para Linares, saludos igual. Nosotros nos encargamos a esta hora, hora de almuerzo quizá para usted, de buena música, de lindos recuerdos. Leo Dan, ¿qué tiene la niña?

Ahí estaba Sandro, una muchacha y una guitarra. Lindas canciones, buena música, lindos recuerdos, especialmente de los años 60 y 70. Aquí en Radio Cristalina, todos los días a esta hora, lunes a viernes, de 2 a 3 de la tarde, especialmente acompañándole en el trabajo, en la casita, en el vehículo, en su emprendimiento, esperando que le vaya muy bien. Me alegro que le vaya bien, pues. 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Y en las canciones, la linda Doris Day, todos quieren a los que aman.

Muy lindos recuerdos, muy lindas canciones de aquellas décadas inolvidables. Y hablando de salud, de manera sana, natural, como siempre, claro. 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

0: Ahí estaba el Clan 91, díselo a la lluvia. Buena música, lindas canciones desde Radio Cristalina. En esta tarde de jueves 14 de mayo, día de Matías. Felicidades, Matías. Don Matías. Igualmente saludos para usted que está de cumpleaños, algún aniversario. Felicidades. Le acompañamos siempre junto a los productos naturales, diversos productos naturales. ¿Sabe? 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Bueno, se está realizando acá en Colbún y también en Yerbas Buenas. Le cuento Colbún, por ejemplo, la entrega asistencial regular. La municipalidad de Colbún continúa distribuyendo el paquete de 4.000 vales de gas y 6.500 cajas de mercadería. Los despliegues territoriales benefician directamente a adultos mayores y hogares vulnerables. Y por otra parte, el bono de invierno estatal. Adicionalmente, durante esta semana de mayo, los pensionados de la comuna que cumplan con los requisitos de edad, 65 años o más, e ingresos bajos, vulnerables, reciben de forma automática el bono de invierno estatal junto a su liquidación mensual. Y por su parte, la comuna de Yerbas Buenas, déjeme ver por acá, se lo cuento de inmediato. La Dirección de Desarrollo Comunitario de IDECO ya inició la entrega en terreno en sectores como Maitencillo adentro para asegurar la ayuda. Los beneficios deben estar previamente inscritos por los dirigentes de sus respectivas juntas de vecinos. Si un adulto mayor del hogar no ha recibido su beneficio, debe contactar directamente al presidente de la Junta Vecinal para verificar que estén las nóminas coordinadas con la Municipalidad de Yerbas Buenas. Es una caja de mercadería y además un vale para gas. Interesante, ¿eh? Interesante ayudas que tan vienen bien en este momento difícil que estamos viviendo. Nosotros nos le acompañamos a esta hora, amigas y amigos, con buena música, con estos lindos recuerdos. El señor Charles Aznavour, apaga la luz.
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Así estamos disfrutando de la buena música, las lindas canciones, los lindos recuerdos. Junto a los productos naturales de los cuales vamos hablando. 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Muy bien, y mientras se comunica, seguimos recordando. En Radio Cristalina canta Janet, ¿por qué te vas?

Así lo acompañamos con la buena música, las lindas canciones. Ahí estaba Tormenta, Vagabundo Vuelve. ¿Se acuerda usted de los años 70? Época de música libre, por ejemplo. Qué lindos recuerdos. Lindos recuerdos. Desde Radio Cristalina, todos los días a esta hora, el tren de los recuerdos. De lunes a viernes, 2 a 3 de la tarde, estamos por aquí. 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La canción siguiente la trae el grupo Industria Nacional.

¿Qué tal? ¿Qué le parece? Así estamos disfrutando, como todos los días a esta hora, de lunes a viernes, la buena música, las lindas canciones, estos maravillosos recuerdos. Y conociendo de los productos naturales. 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Sigamos recordando.

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0: Y nos vamos, amigas y amigos, llegamos así al final del programa del día de hoy. Muchas, muchas gracias por su sintonía, compañía y amistad. ¿Le gustó el programa? Sí, a mí también. Le invito entonces para que nos encontremos, si Dios quiere, mañana viernes a las 2 de la tarde aquí en Radio Cristalina, a disfrutar de nuestra música, nuestras canciones, nuestros lindos recuerdos. Saludos a Matías, a usted que está de cumpleaños. Linda tarde para todos, cuídese mucho. Hasta mañana. Chao, amigas. Chao, amigos.
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5: 3 de la tarde, 11 minutos.
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4: ¡Hey! ¿Qué tal? ¿Cómo están? Damas y caballeros, bienvenidos. Comenzamos el Pabellón Patrio para hoy jueves 14 de mayo, casi llegando a la mitad de este mes, ¿no es cierto? ¿Mañana pagan suple? Esperemos que sí. Y el día de hoy, como siempre, conectados en más de 20 radios por todo Chile. A toda la gente un abrazo gigante y esperemos que se encuentren muy bien. El día de hoy vamos a tener, según veo en mi pauta maravillosa que tengo, muchísimos estrenos, algún cumpleaños y algunas efemérides. Así que quédate con nosotros en el Pabellón Patrio y síguenos en nuestras redes sociales en Instagram y Facebook. Muy bien, día jueves 14 de mayo, edición 3196. Yo soy Michael Segovia y vamos a escuchar a Last Whisper con esa canción que se llama Inhuman. Y con ellos comenzamos, partimos el Pabellón Patrio. Sean todos bienvenidos.

Un día como hoy, en 2015, Yorca publica el disco Imperio. En el verano de ese año, comenzó la grabación de ese álbum bajo el sello independiente Gato Russo Records, a cargo de Pablo Ramos, y fue lanzado en vivo en la sala SCD de Barrio Bellavista. Un día como hoy, en 2015, Yorca publica el disco Imperio.

Un día como hoy, en 2013, los Bunkers publican el disco La Velocidad de la Luz, séptimo álbum de estudio de la banda. El álbum tiene un estilo más moderno que sus antecesores, ya que fue pensado con un ritmo más bailable, con teclados y sintetizadores más frescos, pero se mantuvo su estructura de rock clásico. Un día como hoy, en 2013, los Bunkers publican el disco La Velocidad de la Luz,

Un día como hoy, en 2012, Beto Cuevas publica el video Quiero Creer, canción compuesta por él y en la que participa el artista Florida. Este es el primer sencillo del álbum Transformación, el segundo que presentó como solista. Un día como hoy, en 2012, Beto Cuevas publica el video Quiero Creer.

Un día como hoy, en 1986, nace en Valparaíso Demian Rodríguez. El bolero de Puerto es un tipo de género musical cargado no solo por sus señas formales, sino también por el involucramiento biográfico que muchos de sus seguidores cultores tienen con él. Aunque nació en los años 80, Demian Rodríguez está enlazado a esa larga tradición que en Valparaíso y San Antonio marcaron antes de él cantores como Jorge Farías, Ramón Aguilera y Rosamel Araya, y conjuntos como Los Chunchos. Está de cumpleaños el día de hoy, Demian Rodríguez, y en Pabellón Patrio. Los saludamos escuchando Vecina.

La banda nacional Hipnos acaba de publicar su nuevo sencillo Condena, una pieza que profundiza en los rincones más complejos de la experiencia humana, abordando la imposibilidad de dejar atrás ciertos recuerdos. Con una propuesta sonora densa y atmosférica, la canción marca un nuevo paso en el desarrollo artístico de la banda. Vamos a escuchar lo nuevo de Hipnos en Pabellón Patrio. Te dejamos esta canción que se llama Condena.

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8: En tiempos donde la velocidad parece imponerse como lenguaje dominante, hay canciones que deciden ir en sentido contrario, bajar el pulso, escuchar la emoción y volver a poner el corazón en el centro. Y este viejo corazón es el nuevo single de Personal Papers junto a Chinoy y se inscribe precisamente en esa búsqueda, una forma de honrar la sensibilidad en medio del ruido. Vamos a escuchar este viejo corazón con colaboración de Chinoy. Te dejamos lo nuevo de Personal Papers.

Juan Pablo Sepúlveda creó la canción Ojos del Desierto de la banda Cuatro Cañas en la Patagonia chilena, un entorno marcado por la inmensidad, el viento y la soledad. Ese paisaje extremo no solo influye en su música, sino que prácticamente se convierte en parte de su identidad artística. En esta canción, la soledad no se presenta como algo negativo, sino como un espacio de reflexión y conexión interior. Vamos a escuchar Ojos del Desierto. Te dejamos lo nuevo de Cuatro Cañas.

Luego de su último lanzamiento en noviembre de 2024, Vise Arroe vuelve a la escena con Conocerte, un sencillo que inaugura oficialmente una nueva etapa en su carrera y abre el camino hacia Amores Litorales, el proyecto discográfico que desarrollará durante este año. Te dejamos entonces Conocerte, lo nuevo de Vise Arroe.

El rapero chileno Aboga presenta La Duda, su nuevo sencillo junto a La Fe, en una colaboración que profundiza en esos vínculos que no logran funcionar, pero que dejan emociones abiertas mucho después del final, con una mirada íntima, honesta y sensible. La canción aborda la tensión entre intentar soltar a alguien y seguir conectado a los recuerdos, la nostalgia y lo pendiente. Se llama La Duda. Te dejamos lo nuevo de Aboga aquí en Pabellón Patrio.

Entrar en los 30 puede ser una experiencia contradictoria. El vértigo de lo que cambia y la necesidad de afirmarse en medio de una ciudad que no se detiene conviven y pueden generar confusión, miedo y ansiedad, pero también música. Dame un cuchillo es una banda formada en 2022 y recoge las tensiones de habitar en Santiago hoy para entregar canciones cargadas de intensidad emocional y belleza pop. Un nuevo universo post-adolescente para perderse y encontrarse. Vamos a escuchar esa canción que se llama En el reverso de mi corazón. Te dejamos a Dame un cuchillo aquí en Pabellón Patrio.

Asolar presenta Viendo el Gris, su más reciente sencillo, marcando un nuevo capítulo en su trayectoria dentro del rock alternativo nacional, grabado en Malocchio Studio bajo la dirección de Angelín Bernini y con producción de André Valenzuela. El single incorpora una nueva capa de profundidad que potencia la identidad del proyecto. La mezcla estuvo a cargo de Nicolás Carballo y Víctor Sáez, consolidando un resultado pulido y coherente con la propuesta estética de la banda. Vamos a escuchar a Asolar, que nos presenta en Pabellón Patrio, Viendo

The Orbitals presenta Sonic Evolution, sencillo que transforma experiencias personales en una reflexión sobre crecimiento y cambio. Este trabajo aborda cómo cada persona que pasa por nuestra vida aporta a nuestra evolución. Esta evolución hoy es sónica porque el mensaje lo transmitimos a través del sonido, explica la banda, dando sentido al concepto detrás del título. Se llama Sonic Evolution. Te dejamos a The Orbitals aquí en el Pabellón Patrio.

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2: 4 de la tarde, 15 minutos.
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2: 4 de la tarde, 21 minutos.
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1: Escuchen esto, Pepe Mujica dijo una vez:
2: Pinochet debió haber muerto a balazos, como corresponde a un hombre de su talla.
1: Y anoche, Javier Olivares, ese negocionista de mierda que se pasea por el Congreso con capa pinochetista, que grita ¡viva mi general!, recibió un combo en la cara en una fiesta de barrio en Olmué. ¿La derecha entera corriendo a hacerlo mártir en 6 horas? ¿Entera? ¿Yo aplaudiendo el combo? No, no se necesita puño de barrio para tener razón. La razón ya la tenemos. Y se la vamos a meter por donde más les duele, por la historia. Porque acá está la cosa. Víctor Jara cantaba el derecho de vivir en paz y lo pagó con las muñecas reventadas y el cuerpo tirado afuera del Estadio Chile. Sebastián Acevedo se prendió fuego en Concepción buscando a sus hijos torturados por la CNI. 3.000 ejecutados políticos, 1.400 desaparecidos. Y eso no fue por Dios, patria y familia. Fue para privatizar el cobre, para entregar las pensiones a la AFP, para vender el agua, para meterle ESAPRES, para mercantilizar la salud y la educación. El terror de Pinochet fue la condición material para instalar el modelo que hoy Olivares, Kast y la ultraderecha defienden con la boca llena. Por eso los negacionistas se ponen tan locos cuando alguien les recuerda la verdad, porque la libertad que defienden siempre fue la libertad de un puñado de capitalistas para explotarte. El que se ríe de los muertos de la dictadura no es un troleador ingenioso, es un funcionario ideológico del capital, con sueldo de diputado pagado con tus impuestos. Y miren la simetría, cuando Olivares se disfrazó de Pinochet en el Congreso,

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1: 4 de la tarde, 45 minutos.

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7: 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Se vende terreno de aproximadamente 4 hectáreas en sector de Vara Gruesa. 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

Hola, hola. ¿Cómo estamos, gentiles auditores? Ya estamos en el aire a través de la radio más linda de la región del Maule Cristalina para acompañarles. Me vine corriendo, ¿ah? Para acompañarles en este día jueves 14, ya jueves 14. ¿Cómo pasa el tiempo, gentiles amigos? Y me salen un poquito de respiraciones porque me vine corriendo, ¿ah? Me vine corriendo, toqué el timbre aquí en la radio y ya estamos acá en los estudios. Así que vamos a compartir hasta las 19:30 o quizás un poquito hasta más tarde, si es que no hay programa de Evangelio hoy día, capaz que sigamos. Gracias amigos por estar nuevamente con nosotros a esta hora de la tarde. Bastante helada, ¿eh? Bastante helada la tarde este día, gentiles amigos. Así que tenemos que cuidarnos y abrigarnos mucho. Porque si no nos podemos resfriar, ¿eh? Así que bueno, saludando a toda la audiencia de la región del Maule, como siempre con ese ferviente deseo de comunicar, vamos a estar hasta un buen ratito aquí en la radio, ¿eh? Bueno, recuerde, ¿eh? 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Saludamos a nuestros amigos de Colbún. Le voy a contar que nos vamos a ir ahora a Hierbabuena. El Departamento de Tránsito informa a la comunidad que actualmente existen horas disponibles para realizar la renovación de licencia de conducir en el Departamento de Tránsito y Transporte de la ilustre Municipalidad de Hierbas Buenas. Saludo a los amigos de Hierbas Buenas. Se recuerda además que una persona puede renovar su licencia de conducir en cualquier comuna del país, independientemente de donde haya obtenido originalmente este documento. Ante cualquier duda o consulta, los vecinos y vecinas pueden comunicarse al siguiente número WhatsApp, ¿eh? Más 569-6614-0052. Vamos a continuar con más canciones mientras yo me repongo de esta caminata que hice, porque a esta edad tenemos que caminar para conservarnos bien. Vamos a la

Así no va, así no va. Estamos acompañando en la radio cristalina. Vamos a saludar al amigo Salvador Molina. Sábado con ritmo. Salvador Molina, nuestro amigo de Alía, esa tremenda tienda que tiene ahí de confecciones y regalos y retazos, ¿eh? Así que todo lindo ahí, todo bonito. Bueno, gentiles amigos, tenemos un teléfono fijo hacia los estudios de la radio. Si usted quiere saludar a alguien este día, el jueves 14, se nos viene el 21 de mayo, ¿eh? Para celebrar el 21 de mayo, mes del mar, mes del mar. Bueno, el teléfono de la radio, 732-36-1063. La verdad es que hoy día llegamos rapidito a la radio, andábamos fuera de la región del Maule, y estamos aquí ya, pues estamos aquí para acompañarles, saludando a quienes hoy están de onomástico, a quienes están en algún cumpleaños feliz, un aniversario de boda, en fin, pero eso se celebra lógicamente el día sábado. El día sábado, nosotros estamos en vivo, lo podemos saludar, ¿por qué no? Bueno, hay un teléfono chat oficial de la radio, el teléfono familiar de los auditores de esta querida emisora, es el más 569-5512-9454. ¿Cuál es el objetivo? El objetivo es que hagamos crecer esta familia de auditores que tenemos en toda la región del Maule, en las 30 comunas, en fin. Y si usted quiere estar aquí con nosotros, nos llama, ¿eh? Nos llama. Próximamente, de lunes 18, ya vamos con Farmacia Dominique. Saludamos a Javierita Sasso. Amigos, queremos también decirle que queremos saludar a todos los agricultores de la región del Maule que nos escuchan mucho en aquí los transportistas, ¿por qué no? A las personas que están delicaditas de salud en algún hospital por acá, y a los amigos de la tercera edad que están en algún lugar de reposo, hogar de reposo, lo que vamos a ir. Espero no ir nunca algún día. Aquí quiero reposar aquí en mi casita. Y aquí en la radio, ¿por qué no? Vamos a continuar con más canciones, gentil amigo. Ya saben, el teléfono de la radio. Si alguien quiere llamar, no tenemos teléfono todavía. No tenemos teléfono. Estamos desconectados. El gran jefe parece que anda en Santiago, ¿eh? El gran jefe, don Luis, que no lo es. Que todavía no lo vemos por acá en los estudios, ¿eh? Así que bueno, estamos, sí. Estamos acompañándole allá en vivo, completamente en vivo a esta hora de la tarde, y vamos a seguir compartiendo estas lindas canciones del mero México.

Ahora, ¿eh? Bueno, lo estamos pasando realmente bien a esta hora. Somos una familia cristalina FM, la familia reunida en este horario desde las 18 hasta las 19:30. Y algunas veces pasamos hasta las 20, ¿eh? Según como esté el ánimo. El ánimo siempre está bueno, ¿eh? Siempre está bueno. Recuerden, amigos, que la radio es su principal, ¿no es cierto?, trampolín para que usted le vaya bien. Publicita en radio y va a empezar a vender y a fabricar billetes. Así que acá me caso. El que avisa, vende. Llámenos a la radio, al director 732-36-1063. Ese es el teléfono de la Casa Radial Cristalina FM aquí en Paninavia, cubriendo gran parte de la región del Maule, gentiles amigos. Estamos llegando bien a Cauquienes. Saludamos ahí a la población, me están diciendo tú ven, ¿eh? Ahí nos escucha Don René me está diciendo, Don Peter, lo estoy escuchando aquí en población Tutuven, en Cauquene, la radio como cañón. Así que gracias, amigos, por tanto cariño, gracias. A la señora Inesita Cuevas, de la Luz del Campo, pronto también va a estar con nosotros, ella tiene ahí, vende fruta, después le va a contar dónde queda. Bueno, tercer milenio, ¿eh? Don Héctor también, estamos ahí con Don Héctor, de repente va a estar con nosotros aquí también en Los Mexicanos. Vamos a ver si los sábados hacemos un concursito para regalar alguna cosita a nuestros gentiles auditores, que sabemos que son bastantes, ¿eh? Así que gracias por ese cariño. Amigos, vamos a continuar con más canciones del país del norte, esas canciones mexicanas que nos traen tantos recuerdos. Saludamos ahí a Tatiana, ahí en Talca, a su hermanita, a su mamá, a tanta gente linda. Así que estamos contentísimos de llegar a su hogar todos los días para recorrer el país de México y bailar rancheras. Colóquele más linda música de México a esta hora en Cristalina FM.

señor corazón, tremendo tema. Ese señor corazón que tenemos todos los humanos cuando escuchamos estas lindas canciones del mero México. Ya son las 18 horas con 41 minutos, significa que está faltando un cuarto para las 7 de la tarde, tarde-noche. Estamos en otoño-invierno, gentiles auditores, a cuidarnos porque dicen que viene el niño, pero ahora no viene con tanta agua, sino que mucho frío, así que hay que abrigarnos, ¿ah? Con este calor inmenso que le tenemos hasta ahora en la reunión familiar de aquí canta México. Ya lo sabe, somos familia en toda la región del Maule, familia de esta querida emisora que representa y que es de Panimávida, ¿ah? Somos la radio de Panimávida y no hay más, ¿ah? Recuerden que nuestro fono WhatsApp de la familia de esta querida emisora es más 569-5512-9454. Agréguelo y usted va a ser parte de nuestro grupo de familia de esta querida emisora, más 569-5512-9454. ¿Usted cómo le ha ido las ventas? ¿Ha vendido poco? ¿Y de qué se queja? Pues si tiene que tener aviso aquí en la radio. Si la radio es el trampolín para que usted le vaya bien. Recuerde que si usted no avisa en radio, ¿quién va a saber dónde está instalado? Aunque no, mire, la verdad, las cosas que coloqué, le estoy pagando no sé cuánto a un señor para que me haga en las redes sociales. Las redes sociales, ¿saben a quién apuntan? A la gente joven, a la gente que sabe de la tecnología. Pero tenemos un 80% de la gente que maneja el dinero aquí, que no entra a las redes sociales. Una, porque hasta las redes sociales existe hasta la pornografía, hasta los pelambres, todo el cuento. Oiga, la radio... respetamos nosotros, no se hablan groserías, no ofendemos a nadie y nos escuchan en todos lados, así que hágame caso. Si quiere que le vaya bien, la radio le va a responder y le va a hacer ganar dinero. Comuníquese con nosotros, comuníquese con la radio, esta radio querida de la región del Maule, que la gente la sigue, ¿eh? Y no solamente aquí en Panamá, sino que en toda la región del Maule, las 30 comunas en el país y en todo el mundo, porque nuestra estación está a través de la señal internacional, así que ya lo sabe. Bueno, le cuento, ¿eh? 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Bueno, estamos esperando la autorización. Yo creo que este domingo al otro vamos a empezar con un programa los días domingos después de la misa. Se va a llamar Los 1000 Recuerdos del Tiempo del Bolero y el Tango, de 13 a 14 horas. Ya tenemos todo enganchado, ¿eh? Estamos esperando la autorización de don Luis Fernández, el director propietario y gerente de esta emisora, para este nuevo proyecto. Lo vamos a pasar bien, ¿eh? Lo vamos a pasar reguete con Chavín el día domingo después de misa. Bueno, el Departamento de Tránsito informa a la comunidad que actualmente existen horas disponibles para realizar la renovación de licencia de conducir en el Departamento de Tránsito y Transporte de la ilustre Municipalidad de Yerbas Buenas. Se recuerda además que una persona puede renovar su licencia de conducir en cualquier comuna del país, independientemente, digo, de dónde haya obtenido originalmente este documento. Ante cualquier duda o consulta, los vecinos y vecinas pueden comunicarse al siguiente número WhatsApp, directo hasta su oído, más 569, escuche bien, 66140052. Repito, ante cualquier duda o consulta, los vecinos y vecinas pueden comunicarse al número más 569, digo, 66140052. Ah, así que vamos, gentiles amigos, a decirle que el teléfono directo hasta nuestros estudios, si quiere ya saludar a alguien este día, es el 732-36-1063. Parece que estamos trabajando con la señora Alicia, así que vamos a continuar recordando la música del país del norte en Cristalina FM 96.3.

Las canciones del Mero México. Bueno, esto es noticia de hoy, ¿ah? ¿Eh? Hace 30 minutos. Más de 390 agricultores de Hierbas Buenas recibieron o recibirán incentivo capital de trabajo año 26 de INTAP. Un total de 392 usuarios del programa ProDESAL de la comuna de Hierbas Buenas fueron o serán beneficiados con incentivo capital de trabajo año 26, iniciativa impulsada por INDAP, que contempla una inversión cercana a los 78 millones. El beneficio consiste en un aporte de 200 mil pesos por agricultor destinado a cofinanciar la adquisición de insumos agrícolas, herramientas, plásticos, mallas, polines y otros elementos necesarios para fortalecer el trabajo productivo de los usuarios del programa. La entrega oficial se realizó hoy jueves 14 de mayo, y día sí, en el Salón del Complejo Criollo de Hierbas Buenas, actividad que contó con la presencia del señor alcalde Jonathan Orambuena, el concejal Rodrigo González, el jefe de área INDAP Linares, Paolo Parodi, y el director regional suplente de INDAP, Rodrigo Buguero. Este importante apoyo busca seguir fortaleciendo el desarrollo de la agricultura familiar campesina, para dar el trabajo a las familias rurales de nuestra comuna. ¿Se da cuenta usted? Así estamos, contentísimos por Hierbas Buenas y por toda la región del Maule, que está en sintonía total de esta querida estación de radio como es Cristalina FM. Vamos a saludar a don César Hernández, tremendo periodista, colega, que está en Talca haciendo su programa hasta ahora en la Radio Mágica. Así que a Daniel Lillo también ahí en retiro. Arancita ahí de las carnes que estuvo Estrella Lorente, que tuvo nosotros para el Día de la Madre. También saludamos a Maquita ahí en Parral. También, por cierto, a toda la gente linda que me ha llamado preguntándome por mi hermanita que se metió en una intervención quirúrgica. Que dice, gracias por el tanto cariño, gentiles amigos, tanto cariño. Vamos a continuar con más canciones. Recuerde que a las 19 horas tenemos que ir con la parte comercial de esta estación de radio, con los clientes que hacen, ¿no es cierto?, estar acá con nosotros y nosotros atenderlos bien. Vamos con dos temitas más para luego ir al corte de las 19 horas. Vamos a

0: 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Ya son las 19 horas. ¿Cómo pasa el momento?
1: Está reuniendo a programadores radiales,
0: Ah, sí, por ahí estaba Cecilia. Cecilia estaba por ahí, en la reunión de los del derecho de autor. Amigo, gracias por estar con nosotros, ¿eh? La verdad que estamos muy contentísimos de acompañarles todos, pero todos los días completamente en vivo, desde el estudio B, acá en Linares, de esta querida emisora. Estamos enlazados por el aire, ¿eh?, con esta última tecnología de esta querida estación de radio. Y con equipo, usted sabe que antes estos micrófonos tomaban todos los ruidos de los perritos, del tren, del aire, ¿eh? Así que bueno, ¿cómo es la tecnología? 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Próximamente, los fines de semana, vamos a hacer un sorteo para regalar algo en este programa que de ustedes, gentiles amigos, que es Aquí Canta México, con todo el folclore de ese bello país del norte que está al ladito de Estados Unidos, donde fue el jefe, más de una vez ha ido el jefe Don Luis a Estados Unidos, ¿eh? Para la próxima vamos a ver si nos lleva. 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Interesados, comunicarse con Don Fernando al fono 978-71-63-55. Repito, esta es una buena camioneta para usted, amigo agricultor, que tiene campo, que tiene su parcela, en fin. Usted sabe que en el pochero se llena de vedar, usted va a andar ahí en el barro a salir, pero ni un problema. Estado de documentación al día, vuelvo a repetir, interesado en comunicarte con Don Feña al fono 978-71-63-55. Bueno, y este asunto de la licencia de conducir, a mí se me vence el año 2029. El Departamento de Tránsito informa a la comunidad, esto es Yerba Buena, que actualmente existen horas disponibles para realizar la renovación de licencia de conducir en el Departamento de Tránsito y Transporte de la ilustre Municipalidad de Yerba Buena. Saludamos al alcalde, a Don Jonathan, ¿no? Se recuerda además que una persona puede renovar su licencia de conducir en cualquier comuna del país, independientemente de donde haya obtenido originalmente este documento. La vamos a ir a sacar ya entonces. Ante cualquier duda o consulta, los vecinos y vecinas pueden comunicarse al siguiente número WhatsApp, más 569-6614-0052. Más 569-6614-0052. No sé si vamos a un temita más o vamos al corte. Yo creo que un temita más y vamos al corte de las 19 horas. 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
3: 7 de la tarde, 9 minutos.

La avioneta que venían estos muchachos era de Luchito Bravo, ¿eh? Y la avioneta andaban traficando estos viejos por ahí, ¿eh? Bueno, amigos, vamos a decirle que ya son las 19 horas con 12 minutos, 19 horas con 2. Oye, no quiero decir que sean viejos los de Panamá y de Colón, sino que lo otro. Bueno, saludamos a Inesita Cueva y de Luz del Campo. Bueno, novedades allí. Le voy a contar que novedades allí de un gran amigo y colega, Salvador Molina Lorambuena. Lo saludamos a novedades allí, que pronto también va a estar con nosotros en este espacio, ¿eh? Salvador, nuestro amigo Salvador Molina. Le comento, Combustibles Mantul, de don Fabián Alvear, ahí en Parral nos está escuchando, ¿eh? Combustibles Mantul, de Balmaceda, esquina 18, ahí en Parral nos está escuchando a todos allá, ¿eh? Así que es posible que lo tengamos ahí también, ¿eh? Bueno, amigos, por cierto, es lindo estar con ustedes cada día completamente en vivo, justito. Llegamos a la hora hoy día, a las 6 en punto, empezamos para acompañarle donde quiera que usted se encuentre. Vamos a saludar a don Raúl Godoy, que está en Villa Alegre escuchando la radio, a don César Hernández ahí en Talca, tanta gente que se une a la frecuencia de la radio cristalina FM, ¿eh? Sí, es como Germany. Bueno, amigos, la verdad es que nosotros vamos a decirle que capaz que los fines de semana regalemos un pollito. Vamos a hacer una familia aquí en la radio, una familia de los auditores que no creo que quepan todos, porque son miles y miles de auditores que nos escuchan todos los días. Y hay un teléfono que es de la familia de esta radio. Fono Chap oficial de la radio. Usted va a entrar a esta linda familia de auditores, que son varios, ¿eh? Ahí lo vamos a atender, lo vamos a acompañar. Si quiere mandar un saludo grabado, lo manda grabado, no hay ningún drama. Y si quiere estar en la radio, llama al director, me llama a mí y va a ver que le va a ir bien. Así que no se queje que hoy que no vendió nada hoy día, que hoy día estuvo mal. Lo yo, mire, la verdad es que yo coloqué en las redes sociales, le pagué a un tipo en las redes sociales. Le vuelvo a insistir, las redes sociales, la gente joven se maneja en eso, la gente adulta que no tiene, la gente que tiene para invertir no se mete mucho en las redes sociales. Hágame caso, amigo, la radio es la parte fundamental para que usted le vaya bien. Para eso existe la radio, sobre todo esta querida emisora que es Cristalina FM. Bueno, el teléfono de la radio, si quiere llamar en este instante, yo tengo buenos audífonos ahora, me hice un lavado de oído, así que no tengo problema, al 732-36-1063, el teléfono directo hasta nuestra mesa de trabajo. Y bueno, como ya le contaba, el SAT oficial de la radio, más 569-55-1294-54. Sí, justamente, igual que el pequeño gigante de la canción, ahí, también se lavó la cara hoy día, ¿eh? Estaba calladito el hombre, calladito, y creo que fue una reunión, y la única que habló fue la chica Ceci. Amigos lindos, ya son las 19:15. Por cierto, vamos a continuar con lindas canciones, pero antes tenemos que vender esta camioneta. ¿En qué sentido? Es una San John 2012, está en impecable estado, se vende únicamente por renovación. 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Es una 4x4, está en impecable estado. Documentación al día, interesado comunicarse, digo, con don Fernando, al fono 978-71-63-55. ¿Cuándo tiene que renovar usted su licencia, gentil amigo auditor? Hágalo en Yerbabuena. El Departamento de Tránsito informa a la comunidad que actualmente existen horas disponibles para realizar la renovación de licencia de conducir en el Departamento de Tránsito y Transporte de la ilustre Municipalidad de Yerbabuena. Se recuerda además que una persona puede renovar su licencia de conducir en cualquier comuna del país, independientemente donde haya tenido originalmente este documento. Ante cualquier duda o consulta, los vecinos y vecinas pueden comunicarse al número más 569-6614-0052. Qué lindo seguir acompañándole. Oiga, don Juan Pablo Montesino, usted sabe que ya se abrió McDonald's ahí en Linares. Bueno, por eso también va a estar con nosotros. Amigos lindos, vamos a ir a dar una bolsita por Colbún en estos días, ¿ah? El charrito va a andar ahí en su tocomocho a visitar a algunos amigos que tenemos comerciantes. Usted sabe que Colbún crece con la radio cristalina, ¿eh? La radio cristalina y no hay más. Vamos a saludar al primo,
Arancita, que pronto también va a estar con nosotros, Arancita, las carnes estrella de Lorente. Sí. Oye, me está escuchando. Bueno, tanta gente linda, que está en sintonía de la radio a esta hora de la tarde. Sigamos con más canciones, ¿qué le parece? Aquí, cuando canta México en su radio regalona, Cristalina FM 96.3.

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Esta es la radio regalona de la región del Maule, Cristalina FM, en la frecuencia 96.3, abarcando sintonía en todos los lugares del país. Así de una. Saludamos también a Villa Alegre, a San Javier, a Talca, a los alrededores de Talca, nos escuchan en algunas poblaciones ahí en Talca, en la 18 Oriente, me dicen que están escuchando la radio, 18 Oriente, imagínense ustedes. Viene llegando para acá la Josefa. Amigos, queremos compartir con ustedes estas lindas canciones. No sé si tendremos hoy día programa evangélico, si no le damos hasta las 20 horas con la música, porque la verdad que estamos reunidos con toda la familia de toda la región del Maule. En Linares somos sintonía. Gracias, amigos. Yo me emociono porque me están chateando a cada rato por acá. Voy llegando, me dicen, saludamos a Mari Carrasco, nuestra colega, a Juan Carlitos Cortés ahí en Talca, Juan Carlitos Corte, colega de radio, a don César Hernández, profesor universitario y conductor de radio ahí en Talca, tremendo director de radio también, a Conejito Maturana, aquí en Panimávida, saludos a la señora Jacqueline. Vamos a dar una vueltecita a don Fabián Alvear, don Fabián Alvear de Combustibles Mantur, está en sintonía en la radio, a Marquito Espinilla, ahí en Cauquenes, Marquito, al 100%. Eso, mire, te está cayendo el billete aquí. Aquí es la radio donde más plata ganamos. Ahí estamos aquí con don Luis Fernández. También saludamos a Juan Fidel Amigo, un parrolino que está en sintonía de la radio. A Janito Jarabrán, espacio en blanco. Bueno, también saludamos a Fabiolita Urra, a tanta gente que está en sintonía de la radio, a Jaimito que está en Santiago, Jaimito de tu Brasil, a Glotone ahí en Parral que nos están escuchando, a Natalie también, qué manera gentil, amigo. El jefe me dice, oye, enchúfate la radio, no estoy contestando tanto WhatsApp, es que la gente empieza a whatsappearme, pagamos, y digo yo, me están escuchando en todos lados. Vamos entonces a la música. ¿Qué le parece, mi negro? Vamos con más canciones de México. No sé si seguimos hasta las 20 horas o hasta las 7 con 30 minutos, pero vamos con más canciones del mero México.

así no hay. Llegó la hora de ir. No tenemos otro programa, si no habíamos seguido hasta las 20 horas. Oiga, la sintonía está requete contra buena, buena, buena, buena, buena. Agradecemos, por cierto, a quienes están con nosotros todos los días. 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Ya, nos vamos, nos vemos, lo escuchamos mañana, que estén bien, chao, chao, chao, chao, chao.

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7: 7:35 PM.
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